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1: Diga.
2: Soy Juan Vitamina, le llamo de aquí, de la Consejería de Sanidad.
1: Uh-huh.
2: Hemos hablado con un chico ahí que estamos en la carpa que tienen montados ustedes para las fiestas.
1: Sí.
2: Y nos ha dicho que usted era la responsable del todo el tema de sanitario y demás, ¿no?
1: Sí, sí, sí.
2: Nosotros hemos estado haciendo comprobaciones y demás, y al ser una carpa de más de 500 personas, ustedes no cumplen la normativa ahora mismo, ¿eh?
1: ¿En serio?
2: La normativa que se ha cambiado este año por el Real Decreto, el 7894, ustedes la desconocen.
1: Sí, sí, sí, sí.
2: ¿Sí la conoce?
1: No la conozco.
2: No hay jeringuillas de uso desechable para posibles inyectables.
1: Sí. Sí, sí.
2: ¿Sí tienen?
1: A ver, tengo...
2: ¿Me está diciendo que sí? No, es que no lo entiendo. Le estoy diciendo una cosa, me dice que sí.
1: No, que le estoy respondiendo a usted así como diciéndome para que apuntarme todo lo que usted me diga.
2: ¿Oxígeno para posibles desmayos? ¿Tampoco tienen?
1: No tenemos, exactamente, no tenemos tampoco.
2: Esto vamos a tener que precintar en la carpa.
1: ¿Puedo hablar con mi presidente? ¿Me dan ustedes un teléfono para que se
2: Pero
1: pongan...
2: Pero vamos a ver, es que nosotros tenemos mucho trabajo. A nosotros nos han dicho que usted era la persona que estaba...
1: Sí, sí, yo soy la persona responsable, pero claro...
2: Si usted no pinta nada, si usted no pinta nada, me lo dice claramente, me dice, yo soy un cero a la izquierda.
1: Yo llevo todo el tema de eso, pero yo no sabía nada de la normativa que tenían. Entonces le estoy hablando ya a usted con respeto, en el sentido de que yo tengo que hablar ahora con mi presidente.
2: ¿Con quién? ¿Con quién? ¿Con quién? ¿Pero quién es respeto? ¿Quién es respeto?
1: El presidente de la falla.
2: ¿Respeto?
1: El presidente de la falla.
2: ¿Se llama respeto él?
1: No, mi presidente, le estoy diciendo a usted que, por favor, estoy apuntándomelo todo, miraré la normativa.
2: Pero me ha dicho, ¿qué me ha dicho que estaba hablando con respeto? ¿Quién es respeto? Es que yo me estoy perdiendo. ¿Quién es respeto?
1: Le estoy diciendo que yo estoy cogiendo toda la documentación, que yo ahora voy a hablar con mi presidente de que nos van a precintar la carpa.
2: No, claro, encima que le estoy diciendo todo esto, ¿me está usted a mí toreando?
1: Yo no le estoy a usted toreando, no se equivoque, le estoy diciendo que yo ahora me voy a poner en comunicación con mi presidente para que a mí me enseñe el correo electrónico.
2: ¿Y por qué me dice el vigilante esta mañana que hable con usted, que es la persona que lleva?
1: Porque yo soy la que llevo todo lo que es el material, porque yo realmente trabajo
2: entonces,
1: en el hospital,
2: entonces,
1: pero no trabajo
2: entonces
1: en una
2: carpa. Entonces no pinta nada en este, me quiere decir que no pinta
1: bueno,
2: nada
1: vale,
2: en
1: pues
2: este
1: si
2: tema.
1: Bueno, vale, pues usted dice no pinto nada, no pinto nada.
2: Vale. Yo le envío ahora mismo dos personas y precintan ahora mismo la carpa, mira lo que le digo.
1: Bueno, pues tampoco tiene que pagar, porque ya usted no le he estado hablando con la educación, le estoy diciendo que me ha dejado explicarme.
2: Porque no se puede imaginar las aberraciones que recibo yo cada día cuando llamo para informar de lo que tienen que poner la gente en sus carpas.
1: Si le he dicho alguna palabra fuera de lo normal, le pido disculpas.
2: Y usted tampoco sabe, dice usted que es enfermera y no sabe lo que es la documentación Missenmaken.
1: Yo trabajo en un hospital y yo no trabajo para así en plan este, pues no me lo sé. Pregunte a muchas enfermeras y le puedo asegurar que ninguna se lo sabrán.
2: Como se le ve usted con buena voluntad, de momento no voy a proceder a precintarla, porque podría mandarle a dos personas y precintarla.
1: Sí, sí, sí, yo estoy en plan de que le voy a colgar a usted, voy a hablar con mi presidente y nos iremos ahora en la carpa.
2: Y meta caña y arregle el problema, porque esto es un problema serio.
1: Sí, sí, ahora mismo hablo con mi presidente.
2: Pero le canta a las 40, ¿no? ¿Vale?
1: Y ahora mismo le cuelgo a usted y le llamo.
2: ¿Y le llama y qué?
1: A echarle la bronca.
2: Le canta...
1: A cantarle las 40.
2: Las 40, no, los 40.
1: Vale.
2: Que le cante los 40, no las 40.
1: Sí, sí, sí.
2: ¿Cómo que sí?
1: Que sí, que ahora le...
2: Pero ¿cómo que sí? Que es que no le estoy entendiendo.
1: Ahora mismo le llamo al presidente. Si usted no me deja colgarle...
2: Pero los 40, no las 40, le he dicho.
1: Sí, sí, los 40, sí, los 40.
2: Le canta a los 40.
3: Que soy San Bernardino, que esto es una broma para Anda Ya.
1: Hostia, de verdad.
4: Prepara el informe Missenmaken para esta tarde, ¿eh?
1: Oye, iros a la mierda.
3: Tranquila, hombre, que no pasa nada.
1: Pues escucha, te iba a llamar y te iba a poner a caldo, guapo.
3: Al presidente, torrente presidente.
5: Bueno, pues ya sabéis que podéis encargar una broma mandando un email a andaya@los40.com.
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1: Vaya comienzo de semana, Nacho Gómez Hermosura, buenos días, hola.
2: Hola, ¿qué tal? Buenos días, Cri, buenos días, Gallo. Buenos días, andalleros y andalleras. Bueno, bienvenidos a La Gente Está Fatal, la clínica López Ibor, convertida en sección radiofónica, ¿eh? ¿Qué te parece? Y hoy contenido de película, ¿eh? Porque todo el planeta habla de los Oscars que acaban de terminar, que si su red carpet y todo eso. Pero mientras en España, el cine va por otro lado, ¿eh? Aquí ha arrasado en su primer fin de semana en taquilla esto, claro.

0: Negrete haciendo la banda sonora de Torrente, sí, presidente. Sí, sí. No entiendo cómo le han quitado a Willy Bárcenas el Oscar a las guerreras. Le han quitado el Oscar a la canción, no lo entiendo. No me cabe en la cabeza. Bueno, Torrente, presidente, 7 kilazos de recaudación solamente en su primer fin de, ¿eh? Que tú, Gallo, hay algunos que no lo recaudas. Algunos fines de semana no saca 7 millones.
1: No llego, no llego. No. Felicidades, Santiago Segura.
0: Claro que sí. Bueno, y un éxito rotundo después de 12 años de la última peli, ¿eh? Y una de las claves ha podido ser que Santiago Segura, como sabéis, decidió que no hubiera cartel, que no hubiera anuncios en la tele, ni tráiler, ni nada. Y con ese secretismo, pues ha conseguido que los medios de comunicación mandaran a sus reporteros y redactores ahí con un billetito de 10 euros al cine para que pudieran contar algún cotilleo.
2: En un cine de Madrid tenemos a José Manuel Romero, que acaba de salir de ver Torrente, presidente. Romero, ¿qué tal? Siento el spoiler. ¿Es cierto que sale Mariano Rajoy en la película?
3: Sale Mariano Rajoy. Acabamos de salir de la primera sesión y en los cameos, que sé que es lo que te gusta. Sí. Alec Baldwin como Donald Trump. Kevin Spacey como un millonario que controla los hilos. Rajoy dándole consejos de expresidente. Y atención, Bertín Osborne como Pedro Sánchez.
0: ¡Ojo! Bertín haciendo de Pedro Sánchez, ¿eh? ¿Se parece? No. ¿Va a ser gracioso? Probablemente, ¿no? Se podría decir. Bueno, y Hollywood cancelando actores y Santiago Segura un poco usándolos para Torrente, presidente, ¿eh?
1: Tú para acá, para adentro.
0: La economía circular del cine, ¿eh? Más que cameos, pues hace programas de reinserción, yo creo, como diciendo, este ya no trabaja aquí, pues que se venga. La verdad es que en el casting de Torrente, presidente, pareciera hecho por el mismo Torrente en persona.
4: ¿Quién ha dirigido y ha protagonizado las películas de la saga Torrente?
5: ¿Torrente?
0: Pues di que sí, pues Torrente. El policía ese, que yo le he visto. ¿Cómo?
1: Sí, el de las gafas.
0: Ese existe, ¿no? ¿Quién lo va a dirigir? Ay, Dios mío. Bueno, y en los Oscar, en el otro cine, el del glamour, pues nos hemos quedado de vacío. Oliver Lacks y su peli Sirat, pues se vuelven sin nada, pero lo importante, según para nuestros comentaristas, era saber el look que eligió, el outfit que eligió Oliver. Más que ilusión por ver si le daban el Oscar, había miedo por su estilismo.
6: Empezamos con el primer suspenso. Muy buena película.
7: Ay,
6: pero
7: madre, que este tiene que ir a los Oscars.
6: Bueno, pues que se ponga otro traje para ir a los Oscars, porque no entiendo una chaqueta que parece que tiene solapas y no son solapas, parece que tiene bolsillos y no son bolsillos, que parece que le ha pasado un camión por encima del traje.
7: Va rarito.
6: Estas moderneces, no.
7: Oliver para los Oscars, no.
6: A los Oscars, vete elegante.
0: ¿Qué más da la película? El muchacho tiene que ir a gusto de Paloma González. No sé, le he enseñado a Chris, le he dicho que me dijera que le parece el outfit.
8: A mí me parece muy bien.
3: Yo creo que iba bien, ¿eh?
8: Muy sobrio y, claro, y moderno, porque va como muy ancho, muy oversized,
0: claro,
8: ¿no?
0: Sí, sí, es que claro.
8: Con
0: había
8: un traje negro.
1: Es cómodo, claro.
0: Es que había mucho miedo, pareciera que esto es lo importante más que la película. Bueno, se habla mucho del bigote de Leonardo DiCaprio, sí, del no bigote de Pedro Pascal. Al pobre Oliver Laxe, ojo con la pregunta super cinéfila que le hicieron en la alfombra de los Goya.
9: En directo para el país, vamos con las preguntas sesudas. ¿Te has vuelto a dejar la barba?
10: Sí, me he dado cuenta antes.
9: ¿Sí?
10: Bueno, pues yo qué sé, pues me lo cortaré.
0: Datazo, te has vuelto a dejar la barba, Oliver. Sí, sí, también he rodado una peli, sí, pero eso entiendo que interesa menos.
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1: Es aire fresco que está aquí con nosotros, Benita. Benita, buenos días, hola.
2: Buenos días.
3: Buenos días.
2: Bueno, pues nos traes dos rituales, ¿no?
4: Sí, mirad, os voy a dar uno que es chulísimo, que para mí me parece súper ideal, que es el de los siete deseos.
2: Los siete deseos.
4: Siete deseos,
2: suena
4: sí,
2: bien, ¿eh?
4: Porque ya la primavera ya es abundancia, ¿no? Dos deseos, no, siete, por todo lo alto.
1: Dame siete.
4: Que se vea abundancia. Y es además muy fácil de hacer, es mucho deseo y poco material. Uh-huh. Tenemos que tener un vaso.
2: Vale.
4: Le ponemos agua.
2: Vale.
4: Y vamos a poner siete monedas. Pero cada moneda que pongamos vamos a pedir o a pensar un deseo, ¿vale? Uh-huh.
2: Como si fuera la fuente de...
4: Exactamente, la fuente de la...
1: Sí, la fontana Trevi, de Trevi.
2: La fontana Gloria de Trevi. Trevi.
4: Le vas poniendo una monedita, un deseo. Una monedita, pues amor, dinero, salud, bienestar, éxito. Se
1: bien.
4: Le vas poniendo. Lo metes ahí, sí. Y después le añades alguna semilla. Alguna semilla que preferentemente como lentejas, arroz, uh-huh. así, como si fuera a hacer un puchero.
1: Vale.
4: Lentejas, arroz, maíz también, que el maíz uh-huh. da mucha suerte y lo tenemos muy olvidado al pobre maíz.
1: Sí, siempre ¿vale? hablamos de la canela, pero el maíz sale
4: sí,
1: poco,
4: es,
1: ¿eh?
4: Es que sale muy poco, está muy denostado, hay que abogar.
2: Pues en casa somos consumidores a tope de maíz, ¿eh?
4: Sois muy maiceros, sí, sí, sí. Pues yo me encanta.
1: Vale. ¿Y después qué hacemos con eso?
4: Lo vamos a dejar durante siete días. Uh-huh. Lo podemos hacer a cualquier hora del día o de la noche, el día 20, que es el día del equinoccio. Lo dejamos vale. durante 7 días. Uh-huh. Pasados los 7 días,
1: sí.
4: el agua la dejamos caer en alguna maceta o en tierra. Tiene uh-huh. que ser arena, tiene que vale. llevar. Vale. Y cogemos las monedas. Solamente vamos a guardar una. Y esa uh-huh. la vamos a tener como amuleto de abundancia, de éxito, de todo. Bondo. Las demás monedas las podemos gastar tranquilamente.
2: Qué bien.
1: Oye. ¿Tiene que estar en un sitio especial durante esos 7 días o no?
4: No. No, puede ser en cualquier sitio, no es ni debajo de la cama, en un armario, a oscuras, no sé cuánto, no.
1: Vale.
4: Preferentemente en armarios nunca más dejemos nada, vale. solamente todo fuera del armario.
1: Todo fuera.
4: En la mesa, donde queramos, ¿vale?
2: Vale. ¿Y la otra opción, el otro ritual?
4: La otra opción que yo me gusta, se lo digo yo a la gente que me sigue, pero a ver si lo hace la gente de Anda Ya, las personas que nos oyen, que es con un huevo.
2: Vale.
4: Entonces tienes que poner un huevo en una superficie plana, un huevo crudo, su cáscara, su todo,
1: ¿sí?
4: y lo tienes que poner para que se mantenga en pie.
1: Vale.
4: Si se mantiene en pie, vas a tener un año absolutamente bueno, equilibrado, con todas las cosas que te van a salir bien.
2: ¿Poner objetos para que se mantenga en pie o
4: el huevo,
2: solo?
4: No, el huevo, no objetos, no te vengas arriba.
2: O sea, o acrobacia. Entonces, ¿cómo lo
4: acrobacia? Porque vaya. Se entiende que en este momento la Tierra está en una posición de equilibrio que va a hacer que solamente ese día en el año el huevo se mantenga en pie.
2: Anda, esto es magia,
1: mira,
2: ¿eh?
1: Muy bien,
4: sí, es un poco de magia. Yo me gusta porque mis amigas lo hacen y luego me mandan vídeos. Mira, mira vale. que me ha salido el huevo.
2: Sí.
1: No rompáis la cáscara para que se quede el huevo
4: no.
1: de pie.
4: Trampas no valen.
2: Yo lo voy a intentar.
4: Ni hacer así, apretar para
1: nada,
4: que.
1: No. Nada.
4: Se pone y tiene que ser que se te quede. Y te lo prometo que tienes un año súper equilibrado en el amor, en el trabajo.
2: Pues
4: todo.
2: En casa sí, pues somos comedores de huevos también.
4: Claro, pues. El comértelo.
2: De huevos, el no te
4: comértelo
2: lo juro,
4: ya el equilibrio.
2: Todo el día hacemos huevos cocidos y maíz, de verdad.
4: Pero,
2: es como nuestra cena básica.
1: Es que ¡viva el huevo!
4: Este ritual es para ti, el maíz y el huevo.
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1: Mira, María de Córdoba está muy enfadada. Pidió un champú por internet y le ha llegado con el bote roto. Menuda reclamación les ha metido a la empresa de envíos, Gallo.
2: Claro, pero ¿qué pasa si le llama a la compañía y le dicen que lo van a arreglar despidiendo al repartidor? Bueno, Ángel y Ángeles, los amigos que piden esta broma, quieren ver por dónde sale María. Que va a ser la leche, ya veréis.
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3: ¿Quién le llama?
4: Hola, soy Gerardo Lorido, le llamo de incidencias de...
3: Sí.
4: Es por un envío que le hicimos de un champú, ¿no? Que se ve que estaba roto.
3: El champú que estaba roto, ¿sí?
4: Sí, exactamente. Es que hemos hablado con el repartidor, ¿vale? Y el repartidor nos dice que estaba el envase perfectamente y que estaba la caja y todo estaba bien.
3: Yo le eché foto a la caja porque en un principio la caja, ya le digo, no estaba rota, estaba simplemente bollada. Y digo, bueno,
4: vale.
3: Pero al abrir el producto, ya te digo, es un taponcito, simplemente.
4: No se preocupe, si usted me está diciendo esto, ya está. Pues vamos a abrir un expediente al repartidor para despedirlo.
3: Despedí al muchacho tampoco.
4: Hombre, me refiero,
3: se le ha podido caer.
4: Ya. Él dice que estaba perfectamente, claro. Y él no puede pegarse estas invenciones, no puede inventarse las cosas.
3: No, hombre, ya, pero que decir que además, se le ha caído simplemente o en el transporte que se le haya volcado. Y luego por dentro, el botecito, tiene un taponcito que sube hacia arriba muy...
4: Y entonces, ¿para qué monta la película el repartidor y se nos pone a llorar que él no, que promete que esto estaba perfectamente entregado? ¿Por qué nos dice esto?
3: Yo qué sé. No, para que a mí me da una fatiga, mira, si va, que prefiero que no me devuelvan nada de verdad y no, por Dios, qué fatiga de pensar que va a despedir al muchacho.
4: ¿Cómo que prefiero que no me devuelvan nada? No. Es que vamos a ver, es que no puede inventarse el chaval es llorando el chaval y diciéndonos que estaba perfectamente. Es que eso no se lo puede inventar.
3: Pues yo de verdad es necesario poner ese muchacho que fatiga lo que te digo, me está dando un apuro que de verdad que yo prefiero. Vamos a ver si esto va a ser así, que tampoco me parece correcto, que creo que un error puede verlo cualquiera.
4: Pero vamos a ver, aquí hay una de dos, o miente usted o miente él.
3: Me va a decir de verdad que va a despedir a un chaval por un champú que me ha costado 8 euros, prefiero que no me devuelvan nada y que este muchacho siga trabajando.
4: Sí, pero no se trata de no devolver, porque a lo mejor este chaval está mintiendo, aunque no se lo devuelva.
3: Que va a despedir de verdad a un muchacho por 8 euros que me ha costado un champú, es que me compro otro, ¿vale? Y que este va a seguir trabajando, que es el pan de cada día.
4: Ah, pero y usted se compra otro y...
3: Pues me compro otro, sí. No le pida a ese muchacho, esto venía mal, y que no vuelva a pasar porque hoy ha sido un champú que no vale nada, pero a lo mejor mañana, no sé, una tele, ¿no? O otro tipo de producto más caro.
4: Y usted me promete a mí, por el niñito Jesús, que usted no ha sido.
3: Claro que no.
4: Vale. ¿Puede decirme usted que ha sido usted la culpable? Lo dejo yo aquí reflejado.
3: Claro que no se lo voy a decir.
4: Pues ya está. Pues usted es la que se carga al trabajador.
3: Está vergonzoso. Está denunciable. Fíjate lo que digo. Esto es denunciable. Trata a un trabajador y a un cliente. Es más, debería de mirarte el trato al personal.
2: Estoy aquí yo, que a mí me meten la presión también. Yo tengo que dejar aquí mi trabajo hecho.
3: No, yo, mira, de verdad, todos tenemos problemas, pero de verdad te lo digo.
2: María, yo no puedo más aquí tampoco, la presión que tengo.
3: Pues hijo, búscate otro trabajo, pero esto no es normal, ni que usted esté así, ya. Ni que le deje esta carga al cliente, vamos. No
2: tienes trabajo para mí, tú.
3: Yo no soy la jefa, hijo, yo soy una trabajadora. No te puedo...
2: Bueno, pues nada.
3: Voy
2: a decir que soy yo el culpable, ya está. Que me tiren a mí, ya está.
3: Me parece, vamos, surrealista e increíble. Por tu parte, por la del muchacho o por el que. Ya no es por ustedes.
2: Dice usted ahora que le entreguen una radio también, aparte del champú, es que usted también tiene mucho morro.
3: ¿Qué me estás contando? ¿Cómo va a poner eso por Dios de mi vida y de mi corazón?
2: Que quiere una radio aparte del champú para escuchar Anda Ya, que soy San Bernardino, que es una broma.
3: Me cago en la madre que parió. Os voy a matar. Qué invitación tengo, por Dios. Ay, por Dios, la madre
2: que os parió. Si no lo perdono. María de mi vida, de mi corazón.
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raudos y veloces. Estamos ya en el miércoles 10 de junio, mitad de semana. Buenos días. Aquí Dani Moreno, el gallo. Buenos días a todos, andalleros y andalleras. La de cosas que tenemos por delante. Hacía ya muchas semanas que no coincidían tantas cosas en un mismo programa. Así que prepárate porque hoy van a caer 1.500 euros gracias a la nueva canción de Lola Índigo. A las 8.50 vamos a darte una pista y a las 9, las 8 en Canarias, ahí vamos a abrir nuestro teléfono, que es el teléfono gratuito que tenemos siempre activado, el 900-35-40-40. Daremos una señal y esa pasta puede ser para ti. Y además, todos los artistas con sus grandes éxitos van a sonar esta mañana hasta las 11, las 10 en Canarias. Fíjate, enseguida, Railsby, Vico con Noche Entera y ahora Joe con...

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1: Es un buen comienzo con Joe, se llama End of Beginning. Venga, mitad de semana, miércoles, una semana que está marcada por la visita del Papa. Ha pasado por Madrid, ahora está en Barcelona, en la ciudad condal, y todavía falta que pise Gran Canaria y Tenerife. Y es que por donde pasa León 14, ahí deja huella, ¿eh? Estuvo en el Santiago Bernabéu y el Real Madrid no ha desaprovechado la oportunidad. ¡Qué listos! Oye, el Club Blanco vende la camiseta oficial con el nombre de León 14 a 195 euros. En los escaparates de los locales podemos ver a maniquíes para exhibir la camiseta, en la que en su espalda se lee León en la parte superior y 14 como dorsal. ¡Oh, buenísimo! Y es que el Papa no ha estado solamente en el Bernabéu, también ha desvelado que es aficionado del Real Madrid, es merengón. Y nos movemos hasta Hollywood. Más noticias extrañas, ¿o no? Clint Eastwood se despide oficialmente del mundo del cine a los 96 años. Hombre, yo creo que ya era hora, ¿eh? Poniendo fin a una trayectoria legendaria que abarca más de 7 décadas, tanto al frente como detrás de las cámaras. Hombre, 96 años. Para mí, mejor director que actor. Fíjate lo que te digo, ¿eh? 96 años. Digo, ya era hora, porque ¿qué? Al final necesita descansar este hombre. Uno de los mejores directores que nos ha dejado Hollywood, ¿eh? Así que felicidades para Clint Eastwood. Bueno, vamos a por más cosas. Ahora sí estamos preparados. Lo tenemos todo listo. Vico noche entera.
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1: ¿Eh?

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1: A esta hora ya anda, ya es el programa líder en la radio musical. Gracias por vuestros mensajitos. 616-529-899. 616-529-899. Claro que sí. Vamos a rizar el rizo. Tenemos un montón de peticiones y vamos a hacer canciones personalizadas. Hola.
2: Buenos días, equipo de Anda Ya. Me gustaría pediros una canción para mi hija Daniela, que es su cumpleaños, y me haría mucha ilusión, ya que este año es un poquito duro, que es su primer año de instituto y está un poquito desanimada. A ver si conseguimos animarla. Gracias, un saludo.
1: Pues claro que sí, podemos animarla. Primer año de instituto.

energía. ¡Feliz cumpleaños! Canción personalizada. Y tú puedes hacer lo mismo, ¿eh? 616-529-899. Veáis una nota de audio de WhatsApp explicando un poquito la situación, dando algunos detalles, algunos datos. Y Carlota, que está en la redacción de Anda Ya, va a recibir este mensaje a lo largo del día, a la hora que tú quieras. 616-529-899. Y nosotros hacemos una canción al dedillo, personalizada.

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0: 9 y las 8 en Canarias, abres el cajón, nos llama rápidamente cuando demos la señal al 900-35-40-40. Esa pista te va a ayudar. Van a caer 1.500 euros. Un sobresueldo, un pastón. Así que suerte para todos. Hoy miércoles también va a pasar. Venga, Club de las 6. Arriba, vamos.
1: Hasta las 11. Las 10 en Canarias. 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
1: Hola.
2: Hola, buenos días. Soy Roberto Cado, le llamo de aquí de...
1: Ah, hola, dime.
2: ¿Qué tal? ¿Cómo estamos?
1: Muy bien, aquí de fin de largo.
2: Vamos a ver, aquí lo que estamos viendo es un suministro excesivo que usted está produciendo por la noche.
1: No, no, solo hay un día que de repente pasa de 0 a 71 metros cúbicos.
2: Sí, pero ahora usted ahora mismo tiene para la siguiente factura 894 euros acumulados. No sé qué es lo que está... Usted está...
1: Pues no puede ser, es que no puede ser.
2: ¿Usted a quién está suministrando agua? Porque esto estoy...
1: ¿A nadie?
2: Con un contador solamente puede ser para su domicilio.
1: No, pero si yo no le suministro agua a nadie.
2: Esto es lo que usted me está diciendo, pero
1: yo
2: lo
1: no
2: que
1: le
2: sale
1: estoy aquí... diciendo eso. Lo que yo le he dicho es que vosotros un técnico y conectó mi servidor a otra casa.
2: Su contador. Servidores contador. Son los ordenadores. Esto es contador.
1: Oye, mi contador.
2: Vale.
1: Así como comprenderá, la acusación que está haciendo usted sobre mí es fuera de lugar.
2: No, oiga, vamos a ver, a mí no me grite. Primero a mí no me grite.
1: Usted no me...
2: O sea, primero a mí no me grite porque si quiere usted, si usted se pone de esta manera, yo ahora mismo le envío dos técnicos y le cortan el agua hoy mismo. Mire lo que le digo. Se está poniendo usted chula conmigo.
1: No, es que usted me ha acusado.
2: ¿Usted me ha acusado? No, yo le he llamado porque usted está acumulando ya casi 900 euros de agua.
1: Sí, pero y esa es la pregunta que yo tengo. Y es lo que yo he hecho ya en varias ocasiones que llevo así desde febrero llamando para que me pidáis técnicos.
2: Porque hay mucha gente que con un solo, pagando lo que es la cuota de un solo contador, luego venden el agua y les sale rentable.
1: ¿Cree que yo tengo esa necesidad? ¿Y usted se cree que es recomendable empezar una conversación acusándome a mí de que si yo estoy vendiendo agua que eso es ilegal? Preguntándome qué pasa. Porque la primera,
2: ¿qué pasa?
1: Está llamando a la promotora
2: ¿qué
1: de la
2: pasa?
1: Vivienda.
2: ¿Qué
1: y la
2: pasa?
1: Primera,
2: ¿qué pasa? ¿Qué pasa?
1: Si es que yo estoy igual de loca que vosotros, si es que yo ya no sé qué tengo que hacer. Yo le digo lo que a mí me dijo su técnico.
2: El técnico, pues porque usted le comería la cabeza, usted lo diría.
1: ¿Pero
2: qué
1: voy a comer yo la cabeza? Escúchame, ¿en qué oficina está? Porque voy a ir ya.
2: Vamos a ver, ¿no me ha dicho que estaba usted, que se estaba yendo de vacaciones o también era una mentira de las que usted mete?
1: Yo no he dicho en ningún momento que me estoy yendo de vacaciones.
2: De Puente Largo, que estaba en el coche de Puente Largo, que se iba no sé dónde.
1: Yo en ningún momento le he dicho que me fuera de Puente Largo.
2: Yo,
1: en ningún momento.
2: Yo, si usted... Si usted no se limpia los oídos, yo los tengo muy limpios, perdone que le diga. Y escucho perfectamente todo lo que se me dice, lo que me faltaba. Mire.
1: Vale, pues nada.
2: Quique, Marisa, tenéis que ir a cortar el agua ahí al domicilio, coger el material e ir para allá.
1: Que
2: está aquí la lista esta aquí inventando, diciéndome encima que yo le estoy hablando mal. Espérate, que le vuelvo a llamar.
1: Caballero, que me parece absurda esta conversación.
2: ¿Quiere que vaya yo mismo allá a cortar el agua y ya está y nos vemos las caras?
1: Venga, va.
2: Ya saca usted la chulería,
1: Venga, ves, que voy con la policía, no se preocupe.
2: ¿Y la policía cuando le enseñe yo lo que está usted haciendo vendiendo el agua?
1: Que muy bien, que no, que ya se ha acabado esta conversación. Esto ya está a los huevos, ya.
2: Usted es una maleducada, vamos a ver. Y a usted no le falta respeto.
1: Por favor, de verdad te lo pido. Va a cortar el agua, corte el agua. Sácame de la conversación.
2: Pero me ha mentido diciéndome que está con su padre. Con su padre no está porque lo sé yo que no está con su padre, ¿vale?
1: Oye, caballero, que me deje en paz.
2: Como mucho está usted celebrando su cumpleaños. Esto como mucho.
1: Oye, pero, oye, ya está. Es que no entiendo nada.
2: ¿Qué no entiendes?
1: O sea, ¿qué quieres ya?
2: Pues
1: o sea,
2: quiero felicitarte por tu cumpleaños, que cumples 28, que soy San Bernardino de Andaya, que es una broma.
1: Ay, ¿esto es broma? ¿Me has escuchado toda España?
2: Casi toda.
1: No, qué broma, qué vergüenza. Lo siento, gente, no soy así. Bueno, sí, soy así.
3: Carla.
1: Teta, no me has
3: escuchado. Felicidades de parte de toda la familia.
1: Soy lo peor, yo ya estaba casi llorando.
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1: Vamos a sacar a pasear la picadora. Hemos cogido una canción que conoces muy bien. La pasamos por la picadora y el resultado solo 7 segundos. ¿Podrías decirnos qué canción es? ¿O cuál es el artista? Tenemos nuestro Instagram abierto, @40andaya. Síguenos ahí, nos envías una respuesta escrita o una nota de audio que también nos sirve, ¿vale? ¿Estamos preparados? 7 segundos para ti. ¿Qué canción es? Oh, wow. Si lo sabes, esperamos tu respuesta en nuestro Instagram, @40andaya. La taza está en juego y puede ser para ti. ¡Feliz miércoles!
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0: Te vamos a dar los buenos días, mitad de semana, miércoles 10 de junio. Bien, bien, bien. Como siempre, enseguida, un objeto muy valioso, firmadito y todo, podría estar en la estantería de tu salón o comedor, en tu casa, que es la taza de Anda Ya. Enseguida vamos a resolver ese acertijo. Pero antes, Cristina Bosca, buenos días. Hola.
1: Hola, Gallo, buenos días. Buenos días a todo el mundo. Anda bien, hoy no hay nada. Hoy no es el día de nada, hoy no hay cumpleaños.
0: Oh.
1: Hoy es un día normal. Hoy es el 10 de junio. ¿Qué va a ser normal si hoy actúa... por supuesto, Benito Antonio,
0: claro,
1: en nuestra ciudad. Y en...
0: Eso digo.
1: Hoy tenemos a Bad Bunny otra vez.
0: Y el Papa en Barcelona.
1: Tenemos al Papa en Barcelona, tenemos todo.
0: En la Sagrada Familia, en la casita de la Sagrada Familia.
1: Mira, a mí me has preguntado, ¿cómo estás, Cris? La respuesta es estresada. Yo creo que...
0: Sí.
1: Yo creo que todos estamos igual. Que se acaba ya el curso, pero no acaba.
0: Ya.
1: Que tenemos que preparar el verano, pero no tenemos dinero.
0: Hola,
1: que
0: es verdad.
1: Hay que... Es que es muy complicado.
0: Los campamentos.
1: Los campamentos son carísimos.
0: Las clases escolares.
1: ¿Qué dices tú? Claro, ¿y qué hago? Es que no tengo otra opción. La niñera es más cara.
0: Graduaciones.
1: Graduaciones.
0: La ropa.
1: El martes se gradúa mi hija pequeña.
0: Madre
1: tú te
0: mía.
1: Puedes creer.
2: Ay, de verdad, no puedo más, ¿eh?
0: Bueno, ahora estáis estresados.
1: Venga,
0: vamos a por ello, que podemos. Venga, claro que sí. Enseguida, como siempre, nuestro número uno. Vamos a arrancar con eso en nuestra nueva hora, pero antes vamos a por las noticias. La Junta de Andalucía eleva a nivel 2 de emergencia por el incendio en Villanueva de Castillejos, en Huelva.
1: Han solicitado apoyo de la UME ante la previsión de fuertes rachas de viento que podrían empeorar el incendio. De momento hay unas 3.600 hectáreas afectadas y un centenar de vecinos desalojados.
0: Más noticias. El Papa arranca su visita en Barcelona con un acto ante 40.000 personas en el Estadio Olímpic Lluís Companys.
3: Estimats germans i germanes, amb gran goig començo la meva visita.
1: Ha dado este discurso en catalán en el que ha abordado temas de salud mental y violencia machista. En la agenda de hoy tiene previsto acudir a la cárcel de Brians, visitar Montserrat y celebrar una misa en la Basílica de la Sagrada Familia.
0: Y una última noticia. El sonido del cúter recortando las cajas de medicamentos en las farmacias se va a acabar.
1: Sí, Sanidad aprobó ayer el decreto para digitalizar la verificación de medicamentos. Se hace con el objetivo de agilizar el trabajo de los farmacéuticos y cambiar su tradicional al método de registrarlos.
0: Mi mujer ha sido farmacéutica 25 años.
1: ¿Sí?
0: Estaba viendo ayer las noticias y dice, dame una tila.
1: Yo creo, si no me equivoco, que en la Comunidad Valenciana esto ya pasó.
0: Sí.
1: Entonces en algunos
0: puede
1: sitios
0: ser.
1: Ya estamos acostumbrados.
0: Es correcto. Vamos a por nuestro acertijo, atención.
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0: Qué éxito de los 40, hemos picado como una cebollita con la Thermomix. Escucha bien, son 7 segundos. Vale, tenemos muchos audios. Una persona que iba corriendo por la calle, que nos escucha siempre que va corriendo, nos ha enviado este audio. Hola.
5: Buenos días, Dayero. Os escucho todas las mañanas corriendo. Aquí, de las 6, la canción es Luna, de Leco y Feli. No sé por qué digo que olvidaste de mí. Y yo de ti. Un besito. Buen día.
0: Gracias. Venga, vamos allá.
1: Vale, Luna, Faith y Aushi Sánchez es la que se lleva la taza de Anda Ya.
0: Muy bien, que por cierto, Faith es uno de los colaboradores del disco de Madonna. Es una pasada esto,
1: Me encanta.
0: Increíble.
1: Mira, y una colaboración brutal la que vamos a escuchar ahora, que me encanta, la tengo todo el rato en la cabeza, es que no me la quito.
0: Es nuestro número uno. Es increíble saber que es número uno de nuevo por segunda semana consecutiva, Quevedo y Elvis Crespo. Pues claro que sí, no hay otra canción más importante ahora mismo en los 40. Se llama La Graciosa.

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1: Desde luego,
2: me bajo de la vida, me bajo de la vida, me bajo de la vida, cachón calienta.
1: ¿Qué está pasando, por favor? ¿Qué está pasando? Hoy os traemos algo que hacía tiempo que no comentábamos por aquí. Una nueva tendencia a la hora de ligar. Yo ya no sé, ¿eh? A ver vosotros qué opináis.
3: Pues, a ver, esto es un mosteo. O sea, nos bajamos de la vida con este artículo que hemos leído, que dice que cada vez hay más jóvenes que practican las llamadas citas de práctica,
1: anda,
3: ¿vale? Practice dates.
1: ¡Anda!
3: ¿Por qué? Favor. Porque esto se supone que tú estás en Tinder, por ejemplo, ¿no? Uh-huh. Estás en una aplicación de ligues y entonces ves a la persona que te ha dado match, uh-huh, y tú dices, no me gusta, uh-huh, pero como necesito practicar, le voy a decir que sí.
1: ¡Anda!
3: Así practico y, a ver, voy a intentar no hablar de mi ex en la cita.
1: Me parece muy feo de entrada y qué pereza a la gente que ensaya citas para luego encontrar a la persona que te va a acompañar durante tu vida. ¡Qué perezón!
3: Vale, pero qué inteligente, ¿eh? Porque así vas practicando, ¿no? Cuando ya encuentras la persona que te gusta, ya entonces lo haces bien.
1: Pero vamos a ver, estás perdiendo dinero, porque si es una cita es vamos a pagar la cena, pierdes tiempo, acicalarte para salir, ponerte guapo y decir, bueno, venga, va, para saber que estás ensayando.
3: Sí, pero bueno, ojo. La persona que ensaya de pronto se puede sorprender y enamorarse de alguien que no pensaba que le iba a traer.
1: Eso sí que me gusta, ¿eh?
3: Amiga.
1: Eso sí que me gusta.
3: De todas maneras está fatal, ¿eh? Que lo sepáis.
4: Si eres lista, el Tinder da dinero.
3: Claro, o sea, a ver, lo ideal es que ya de entrada sepas que esa persona te pueda interesar.
1: Yeah.
3: Es verdad que si dices, es que no me interesa en absoluto, no voy a tener nada con esta persona,
1: sí,
3: está feo que lo hagas para ensayar, ¿vale? Pero la gente lo hace. Y entonces así gana confianza, pierde nervios. Aunque claro, si no te gusta la persona, no te vas a poner nerviosa.
1: Claro, eso digo, es que no sirve para nada al final.
3: Entonces no sé, tampoco puedes practicar mucho.
1: De entrada el artículo no me gustaba mucho hasta que le has dado esa vuelta, ese giro.
3: Sí, ¿no?
1: Que entonces lo encuentra de verdad, entonces ahí sí que me gusta, ¿ves?
3: A ver, es que
1: ahí
3: el amor sí está donde menos te lo esperas.
1: Eso digo.
3: Y en quien menos imaginas.
1: Bueno, pues hoy, atención, el amor está en el aire y la pasta también. Vamos a regalar 1.500 euros con Lola Índigo y Lucho RK.
5: Oh.
1: Mira, con 1.500 euros podrías hacer muchas citas.
3: Pues sí,
1: muchos,
3: fíjate,
1: ensayos.
3: Bueno, pues mira, con el bachatón de la L vamos a regalar 1.500 euros aquí en Anda. Ya será a las 8.50, hora menos en Canarias, la pista, y a las 9.08 en Canarias abrimos líneas.
1: Eso es, será en Anda Ya el programa que regala dinero cada día. Y ojo, porque vamos a girar con Bad Bunny, que vuelven los Therians.
3: ¿Vuelven los Therians?
1: Sí, leones y conejos, juntos. Esto no se lo esperaba nadie, ¿eh? El Papa León XIV se ha reunido en privado con Bad Bunny y el conejo el lunes en el Bernabéu. Lo ha confirmado el Vaticano.
3: Ha sido muy loco esto, ¿eh?
1: Lo sé.
3: Bueno, pues... Sí. Queremos ver las fotos, eso, del conejo loco con
1: eso,
3: el
1: con
3: león.
1: El papa, con el león. Venga, dame una fotito que la quiero ver yo. ¡Vamos!
3: Hoy voy a verle otra vez a Bad Bunny.
1: ¿Otra vez?
3: Sí.
1: ¡Oh, wow!
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1: Pues como dice Daddy Yankee, Snow con calma. Está aquí Nacho Gómez, hermosura. Nacho, buenos días, hola.
2: Muy fatal.
3: Hola, ¿qué tal? Buenos días, Cris. Buenos días, Gallo. Buenos días, andalleros y andalleras. Bueno, hoy llegó con olor a fritanguilla y a nitrógeno líquido también, porque vengo con su poquito de Masterchef, ¿eh? Ese talent culinario en el que si estás cucu, pasas el casting aunque no sepas abrir el microondas. Porque si no, no se explica que a las puertas de las semifinales y encima aquí cocinando por parejas, aún se presenten estas cosas.
4: ¿Cómo se llama el plato, chicos?
5: Great minds think alike.
4: Ostras, que las buenas mentes piensan parecido. ¿Pero lo habéis hecho entre los dos?
5: Sí.
6: Claro, hombre.
7: Buah. Qué cosa mala. Habéis tenido una actitud pésima. Y el resultado es un plato infame. Está malo como un demonio, es una porquería.
8: Y habéis presentado esta gran bazofia que es terrible.
3: Esta gran bazofia, ¿eh? Madre mía. Qué duro suena, ¿eh?
1: Sí, sí.
3: La verdad es que parecía caca, ¿eh? Las cosas como son. Fijaos que llevan ediciones, pues aún el jurado se le ve con la capacidad para adjetivar esos truños, ¿eh? Uh-huh. Todavía se le ve a Pepe y a Jordi capaz de decir cosas nuevas. O sea, gran bazofia. Bueno, cocinar no, pero poner nombres absurdos a los platos, eso sí que se les da muy bien, ¿eh?
4: Claro.
3: Great minds think alike.
1: Venga, mira
3: lo que has presentado.
1: Venga ya, hombre, ese nombre.
3: Bueno, ¿y por qué pasa esto de que no saben cocinar y llegan a las semifinales? Bueno, pues porque ninguno ha sido ni siquiera pinche en su vida y los cogen por tururus. Al loro a dónde curraba esta... En un sitio pues que poco tiene que ver con la cocina.
9: Realmente es un negocio familiar, porque viene de mi padre. Mi padre tiene la tienda erótica más antigua de Murcia, que tiene por lo menos 30 años.
6: ¿Así? ¿Y funciona la tienda allí en Murcia?
9: Pues sí, claro.
3: Yo pensaba que no iba a escuchar nunca en mi vida la frase "la tienda erótica más antigua de Murcia". Pero oye, pues claro, alguna tenía que ser la más antigua. En fin, aunque de todos modos hay que ver lo que les gusta, una picardía a esta gente, ¿eh? Hace unos días se volvió a repetir un clasicazo, pues como el programa en el que le llevan a los familiares o que vaya Florentino Fernández, cosas que pasan en todas las ediciones, ¿no? Nuevamente les hicieron cocinar nabo, ¿eh? Ese tubérculo pues que da tanto juego.
4: Ay, chistecitos.
6: Con eso se envuelve, ¿verdad?
10: ¿Y el nabo aparte o fuera?
11: El nabo siempre.
10: Siempre.
11: Vas a probar el nabo de Pepe, ¿no?
10: Me encanta.
11: No, yo también voy a probar tu nabo, Pepe.
10: Muy bueno.
11: Es que el nabo está buenísimo.
4: Está muy rica esa salsa. Y el nabo también, ¿eh?
12: El nabo está muy rico.
4: ¿Qué pasa?
11: No, que el nabo está muy bueno.
4: Me gusta el nabo de Pepe, ¿pasa algo?
11: No, cariño, a mí también me encanta el nabo de Pepe.
1: Basta.
4: ¿Cómo se recrean?
3: ¿Cómo se recrean? 9 veces lo dijeron, aquí contaditas. Cada vez que ponían prueba a mi nabo, el espectador retrocedía 5 años en madurez. Un poco, algo así. Dios bendito. El nabo está siempre tan presente cada edición que parece uno más de la plantilla, ¿eh? Sí. Yo me imagino a los guionistas cuando están un poquito flojos diciendo, hoy rabo de toro o nabo,
1: venga,
3: y ala.
1: Venga,
3: a correr.
1: Y seguro, ya lo tenemos.
3: Hecho. Madre mía. Pero también aprendo cosas, ¿eh? Por ejemplo, el gentilicio de los que son de Cáceres, que no es cacereño, mira.
13: Bueno, ¿de dónde sois?
14: Yo de Badajoz.
13: Yo de Cáceres.
14: Ah, cacereño, ¿de dónde?
13: De Cáceres, Cáceres.
14: Catobi.
13: Sí, de toda
14: cacereño
13: la vida.
14: Cacereño de toda la vida. Catobi.
3: Catobi. Cacereño de toda la vida. Oh, Catobi,
1: wow.
3: ¿Eh?
1: Oh, wow.
3: Qué genialidad, ¿eh? El minimalismo llevado a otro nivel. ¿Para qué decir soy ciudadano nacido y criado en una ciudad histórica monumental de Cáceres si puede sonar como a una marca de radiador o de embutido? Catobi.
1: Catobi.
3: Catobi, madre mía, Dios bendito.
4: Eso es como lo de Joma, Joma, la marca Joma, que es José Manuel.
3: Claro, pues como todos los bares, ¿no?, de España, ese que se llama Jumar, el típico bar Jumar, que es Juan y María, no sé, o Juan Martínez. Bueno, pero además de hacer bazofias, también son un poco flipados. Se ha descubierto una historia muy divertida. Hace un tiempo, David Muñoz colgó un vídeo de unas tortillas de patatas redondas que había creado para uno de sus restaurantes. Bueno, pues resulta que una de las concursantes de este año, mucho antes de ser concursante, le puso un comentario diciendo que eso se le había ocurrido antes a ella. Mm. Vamos, que la había copiado. Ojo, David Muñoz, uno de los cocineros más reputados del mundo, la había copiado a ella. Mira.
15: Me escribiste diciéndome que te habíamos copiado la idea.
4: No,
15: ahora
4: no
15: me acuerdo de esto.
6: Te lo
15: me escribió algo, ¿vale?, como diciéndome, veo que te has inspirado en mi tortilla para hacer tú esa tortilla.
4: Usé copyright, sí, me acuerdo perfectamente.
7: Gemma creo que inventó la tortilla en sí. Hasta el huevo. Y le escribe al mejor cocinero del mundo, oye, que me has
4: ¿Qué copiado.
3: Así que las formas tienen dueño, ¿eh? Ahora me entero, la verdad. Valiente David copiando la revolucionaria idea de hacer tortillas, ¿eh?
1: Sí, desde luego, David.
3: De verdad. Vale. Lo próximo será denunciar al sol por copiar una bombilla, ¿eh? Me has copiado la idea de respirar. Hija, de verdad, tápate. Bueno, y para acabar, pues me encantó un consejo que les dio Juanjo Bona, ¿eh?, que participó en su día en el Celebrity y que estuvo allí de visita, mira.
4: Juanjo, ¿qué consejo les podríais dar?
16: Yo he pensado mucho tiempo.
4: ¿El consejo?
16: Sí, coger lo más caro del supermercado. Porque yo, desde que he salido aquí, nunca más he cocinado con caviar. No he vuelto a ver langostas como las que vi aquí.
7: Nunca habían dado este consejo.
3: Claro, coged lo más caro del supermercado porque luego cuando sales de ahí pues ya no vuelves
10: que pagarlo.
3: Y además ya no vuelves a cocinar con caviar ni con langostas, ¿verdad? Que es un gran consejo, es simple, pero luego vas a tu casa y ¿qué tienes? Pues un limón pocho.
10: Claro.
1: Una lechuga.
10: Totalmente.
3: Una lata de atún.
10: Bueno, claro. Que sepáis que se está perdiendo Masterchef, una gran concursante. Ay, si queréis
3: sí.
10: ver mi,
3: gra-
10: mi yo.
3: Ah. Es verdad que hiciste el otro día un pastel. Pues era penoso también, ¿eh?
10: Es una tarta preciosa que la podéis ver en arroba Cristina Buscamos.
3: No. Gran bazofia, a lo mejor se podría decir.
10: Se llama tartruño, ¿sabes?
1: Tartruño.
10: Ay, es mío. Que mi hija quería una tarta de unicornio. Y yo digo, pues
3: oye,
10: yo qué sé.
3: Pues compra
1: ese nombre, ¿eh? Tartruño.
10: Tartruño
1: es
10: y
3: Katobi.
10: No me lo robes,
3: también.
10: David, ¿eh? David.
1: David, cuidado,
10: no me lo, David Muñoz, no me lo robes.
1: Cuidado que viene, ¿eh? Bueno, gracias, Nacho.
3: Adiós,
1: Katobi.
10: Tengo que contaros más cosas, ¿vale? 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

0: perdón, lo de cantar.
1: Eranda, ya vamos directos a Jaén. María José, Paula e Irene. Hola, buenos días, familia.
2: Hola.
3: ¿Qué tal? ¿Qué nos contáis de esta familia? A ver qué tiene de especial.
2: Bueno, pues que estamos locas de contentas de que nos hayáis cogido. Llevamos intentando que participar, sí, en lo de la tasta de cantar. Uh-huh. Vamos, un montón de tiempo.
1: Bueno, pues.
3: Ella dice que estamos locas.
1: Hoy es el día, estamos loquísimos. Pues venga, vamos a jugar a lo de cantar. Tenéis que terminar canciones. Y yo creo que hoy es el día que os vais a llevar la taza de Anda Ya. Porque la primera es de Aitana, se llama 6 de febrero.
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0: las inquietudes musicales y que pueden ser artistas. Muy bien, muy bien.
1: Yo voy a ver a Aitana este sábado en Mallorca. Tengo muchísimas
0: ganas. ¿No vas a ver a Bad Bunny hoy?
1: ¿Y a Aitana el sábado?
0: Anda, Cris, madre mía, no para.
1: No paro. Ay, pero tengo mucha ilusión, me encanta Aitana. Bueno, y vamos ahora con Taylor Swift.

0: Pelos, ¿he oído?
1: Uy.
0: Pelos.
1: Uy, se ha derrumbado todo. No la doy por buena. Por buena, porque viene otra que yo creo que la van a resolver bien, ¿vale?
0: Hombre, esta la van a cantar enterita.
2: Esta
0: es la canta mi hija entera. Vico, noche entera.
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0: con la que te da, pero ven con quien quieras.
1: Buenísimo, claro. También. La taza es nuestra, María José, Paula e Irene, felicidades.
2: Bien. Enhorabuena.
0: Podemos participar por otra.
2: Vale, pero tenéis que poner atención la voz de Batman. ¿Sabéis ponerla?
0: De Batman.
2: No, Batman.
1: De Batman. La voz así como Batman, más grave.
2: Claro, va a ser difícil, ¿no?
1: A ver. Superhéroe.
2: María José, ensaya voz Batman.
1: A ver, ¿cómo sería?
0: Bueno, somos los
2: Somos los superhéroes.
1: Somos la familia de Jaén. Venga, vamos a por ello, ¿vale? Atención.
2: Está mal, la cosa. Pero bueno, sí. Vamos con Mecano. Me colé en una fiesta. Barullo, yo me cuelo dentro, así me colé.
0: Y en tu fiesta
2: yo
0: me paso
2: entre
0: Coca-Cola para todos y algo de comer. Un cerdito mona, pero ninguna.
2: Muy bien, ¿no?
1: ¡Muy bueno! Si el mismísimo Batman lo hubiera hecho mejor. Dos tazas hasta Jaén. ¡Bravísimo!
0: Muchísimas gracias. Nos encantáis.
2: Ay,
0: sois nuestra sintonía diario.
1: Oh, muchísimas gracias.
2: Qué bonito. Pues dos tazas que van para Jaén, que nos encanta Jaén. Y gracias por escucharnos, María José, Paula, Irene. Suerte con los exámenes de física, mates e inglés. Un besito.
1: Gracias, familia. Bueno, y atención, que tengo pregunta. En una encuesta preguntaron a la gente qué es lo que más les molesta de la convivencia, que a veces se hace durísima, sea con quien sea, pareja, hijos, amigos. ¿Adivinas qué fue lo más repetido entre los encuestados? Bueno, ¿qué es lo que más te molesta a ti de la convivencia con otras personas?
2: Uala, pues, a mí me molesta tantas cosas que no sé qué decir. Ah, yo, una mujer me molesta muchísimo que dejen la pasta de dientes pegada ahí en la pila.
1: ¡Oh, qué asco!
2: Y a veces no es pasta de dientes, a veces es otra cosa asquerosa.
1: Sí.
2: Eso digo, mira, no, eso sí que no, ¿eh?
1: Vale, pues este sería un ejemplo. 616-529-899. ¿Qué crees que puede ser? El primero o la primera que acierte se lleva la taza de Anda Ya.
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0: que quiero hoy es cantar el Buenos Días Amor, pero con todos, todo el mundo. Venga, vamos. Cristina Bosca, buenos días, hola.
1: Hola, Gallo, buenos días a todo el mundo. Feliz 10 de junio, vaya mesecito, más derrotado. Es el mes de los derrotados.
0: ¿De los derrotados por qué?
1: Estamos agotados, ¿tú no?
0: Estamos cansados, ¿no?
1: Estamos cansados, hace mucho calor. ¡Calor! En fin, sí, vamos a cantar mejor,
0: sí,
1: ¿no?
0: Sí, vamos a cantar. Hace ya muchos años que ponemos esto en práctica, ¿eh? Abrir la hora de las 8 con esta canción, sí, seguro que ya te la sabes. Tenemos buena música, buen rollo y...

0: ya te encuentras diferente, ¿eh?
1: Sí, ahora tenemos más energía, claro.
0: Un poquito más, un poquito más.
1: Mentira, que no.
0: Recargando las baterías. Bueno, vamos a por este miércoles 10 de junio y atención, enseguida vamos a abrir nuestro WhatsApp. Pero antes, la información manda. La Junta de Andalucía eleva a nivel 2 de emergencia por el incendio en Villanueva de Castillejos, en Huelva.
1: Han solicitado apoyo de la UME ante la previsión de fuertes rachas de viento que podrían empeorar el incendio. De momento hay unas 3.600 hectáreas afectadas y un centenar de vecinos desalojados.
0: Más noticias. El Papa arranca su visita en Barcelona con un acto ante 40.000 personas en el Estadio Olímpic Lluís Companys.
2: Estimats germans i germanes, amb gran goig començo la meva visita.
1: Ha dado un discurso en catalán, como oís, en el que ha abordado temas de salud mental y violencia machista. En la agenda de hoy tiene previsto acudir a la cárcel de Brians, visitar Montserrat y celebrar una misa en la Basílica de la Sagrada Familia. ¿Lo he dicho bien? ¿Montserrat?
0: Sí, Montserrat.
1: Montserrat, no he dicho bien. Montserrat.
0: Sí, sí. Montserrat. Y hablando del Papa, precisamente se ha juntado con Bad Bunny, se reunieron el lunes en privado en el Santiago Bernabéu.
1: ¿Te imaginas diciéndole eso? Bueno, pues según ha confirmado el Vaticano, el cantante acudió con su familia a ese breve encuentro. Hay imágenes oficiales del momento que todavía, eso sí, no se han publicado.
0: Vaya, creo que hay solamente una foto oficial, ¿eh?
1: ¿Una foto solo?
0: Creo que una foto, ¿eh? Vamos detrás de ella todo el mundo, ¿eh? Bueno, pues saldrá, la veremos, evidentemente. El Papa y Bad Bunny, al final sí, ¿eh?
1: Al final sí.
0: Al final sí.
1: Estábamos diciendo, ¿cómo molaría que se juntaran? Ojalá el Papa en la casita.
0: Oh, obvio. Sí, imagínate, de repente un vuelo charter desde Barcelona, claro, a Madrid, y esta noche, ¡pam! El Papa en la casita, bendiciendo a todo el mundo. Sería buenísimo. Bueno, atención, que tenía una encuesta. Preguntaron a la gente qué es lo que más le molesta de la convivencia, que siempre es durísima, lo sabéis, sea con quien sea, vuestra pareja, vuestros hijos, amigos. ¿Adivinas qué fue lo más repetido entre los encuestados? Vamos a escuchar notas de audio de WhatsApp. Hola, buenos días.
3: Buenos días, Cris. Buenos días, Gallo. A mí me molesta mucho que dejen los pelos en el lavabo de cuando se afeitan.
4: Es que dejan pelos en la ducha y en el fregadero.
5: Que me molesten cuando esté en mi momento de reflexión dentro del baño. Es toc, toc. Estoy yo, pero te queda mucho.
6: Ya queda mucho.
5: Me reviento.
7: Cuando hace pipí, deja las gotitas de pis o en el suelo o en la taza del váter.
8: Que se termine el rollo de papel higiénico y nadie lo recambie. Y se queda el rollo de cartón dando vueltas por el baño.
9: Yo que llevo viviendo muchísimos años con compañeros de piso, lo que más me molesta es que sean sucios y que no frieguen ni los platos, ni la sartén, y no poder cenar.
0: Eso es lo que más molesta, los platos sucios en el fregadero, lo que más molesta. ¿Quieres limpiarlos, hombre? ¡Una agüita!
1: Pues mira, he de reconocer que siendo yo muy limpia, que no ensucio mucho porque siempre estoy limpiando lo que hago.
0: Sí.
1: He de reconocer que los platos me los dejo en la pila. O sea, pongo las vajillas, ¿sí?, y lo que sobra,
0: ajá,
1: lo dejo en la pila.
0: Que ya
1: está,
0: no
1: todo
0: cabe
1: ordenado y todo limpio, pero los platos en la pila. Así que supongo que me odia la gente.
0: Bueno, pues eso es precisamente conmigo. Lo más general, ¿eh?
10: Los a ver, platos. Sepas que me solidarizo contigo tanto.
1: También, ¿no?
10: O sea, sí,
1: ¿no?,
10: vivo en un zulo y voy a quitar parte de mi zulo para poner un lavavajillas.
0: Ay, sí, por
10: no
0: favor.
10: No puedo más.
1: Los platos es un rollo.
10: Qué horror. Y sí, otra cosa que me da TOC es que pongan el papel higiénico mal.
1: Ah,
10: o sea,
1: claro.
10: La parte que tiene que estar el papel hacia ti.
0: Sí, que, ¿sabes?, puede salir fácil, ¿no?
10: Sí, sí. No puedo con eso.
0: Correctísimo. Bueno, pues lo de los platos, se lleva la taza de anda ya. Los platos en el fregadero, ¿eh? Te la vamos a enviar firmadita y todo. Bueno, enseguida, atención, te vamos a contar cómo ganar hoy 1.500 euritos.
1: Sí, pero antes vamos a disfrutar de una canción que seguro que te apasiona, End of Beginning.
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1: A las 8.50, 7.50 en Canarias, vamos a dar la pista. Y a las 9, las 8 en Canarias, vamos a regalar dinerito, 1.500 euros.
2: Y puede ser para ti. ¿Qué tienes que hacer? Pues muy fácil, escuchar la pista a las 8.50 y resolver a las 9, 8 en Canarias. Con Lola Índigo y Lucho RK.
3: Me ha salido un pollo gigante de pronto.
1: Sí. No pasa nada, ya está. Ya lo hemos cazado.
3: Ya estoy bien.
2: Casi. Me he hecho daño, ¿eh?
1: Te ha hecho daño. Lola Índigo y Lucho RK. Se llama el bachatón de la L. Buenísimo,
2: exacto. ¿Eh? Ya sabes, la pista la damos enseguida. Solo tienes que escucharnos.
1: ¿Podría ser una de las canciones del verano esta canción?
2: 100%.
1: Bueno, pues ya lo sabéis. Con esta canción, Dinerito, en Anda Ya. El programa que regala dinero cada día.
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1: Me estoy imaginando, atención, la sonrisa de los padres escuchando la voz de sus pequeños en la radio para que lo oiga todo el país. ¿Cómo es ese momento?
2: Hombre, pues momentazo. La verdad, mucho orgullo que sentimos de los peques. Y nosotros también, ¿eh? Uh-huh. Así que ya sabéis, mandar vuestros sueños al 616-529-899.
3: Hola, me llamo Leire y tengo 7 años. Y os voy a contar mi sueño. Un día estaba por el jardín y había una hada.
4: Hola, Leire, soy el hada de tu jardín.
3: Que me echó unos polvos mágicos. Me hice muy chiquitita. Y entonces vino una hormiga y me monté encima de ella y hice como si fuera un caballo. Y mis padres me estaban llamando.
5: ¡Leire!
3: Y yo dije, estoy aquí. Y luego vino otra vez el hada.
4: ¡Qué frío hace en el jardín! ¡Estoy el hada!
3: Y me echó otra vez los polvos mágicos y otra vez me volví a hacer grande. Pero la hormiga, como estaba montada encima de ella, la pisé.
1: ¡Oh!
3: Y falleció. Y os escucho todas las mañanas.
1: Oh, vaya, 2 segundos de silencio por esa hormiga, ¿eh? Mira,
2: pero,
1: Leire.
2: Pero qué cosita más linda, Leire. Gracias, gracias, gracias por escucharnos y por mandarnos este sueño fabuloso.
1: Eso es, te enviamos la taza de Ande Ya, así que muchas felicidades. 616-529-899.
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1: Nos estáis preguntando muchísimo, muchísimo, las 8:30, las 7:30 en Canarias. Hace unos días lanzamos un sorteo en nuestro Instagram, @40andaya, para regalar nuestras últimas entradas para ver a Bad Bunny. Nos llegaron muchísimas historias, pero ya tenemos a la elegida.
2: Sí, nuestra idea es darle un sorpresón, la verdad, que nos espera, porque nos hemos puesto en contacto con su familia para que nos ayuden. Tenemos, de hecho, al teléfono a Eva. Eva, buenos días.
3: Hola, buenos días.
2: Eva, ¿tú eres su hija?
1: Bienvenida, Eva. Bueno, tu madre Nieves tiene 73 años. Nos contó que era muy fan de Bad Bunny y que se había quedado sin entradas porque la habían estafado. Cuéntanos más sobre ella.
3: Pues bueno, mi madre, a ver, eso, tiene 73 años, la encanta la música de siempre, pero ahora encima va a Zumba, ¿sí? Va a Zumba dos o tres días a la semana, se va al Zumbatrón Alicante, o sea, es una loca del Zumba y claro, ahí está todo el día escuchando Bad Bunny. Y estaba como loca, desde que se anunciaron los conciertos, como loca por ir al concierto. Cuando salieron las entradas estuvimos todos, mis tías, yo, mi marido, todos esperando para intentar comprárselas.
2: Pero en la bueno, cola, ¿no? En la cola virtual está.
3: En la cola virtual, ya que aquello fue imposible. Y ella con un disgusto que no veas. Pero hace como un mes y pico, además, a través de un compañero de una de mis tías, no sé qué, le dijeron que había que salir una nueva remesa de entradas. Y que nada, que las iban a coger, ¿sí? Y entonces compraron allí varias entradas y resulta que les estafaron. Y entonces esto ya no sabéis, con lo contenta que estaba, esto ya no sabéis lo que ha sido, ¿sabes? Desde ese día, todos los días diciéndome. Y el otro día ella, claro, me dijo, ay, he visto un concurso, y yo enseguida he escrito, ella estaba pendiente a ver de qué manera podía ir, porque decía, es que es la última vez que lo voy a poder ver en mi vida, ¿sabes?
2: Ay, ya. qué bueno. Pues oye, pues vamos a ayudarla, ¿no?
1: Sí, ¿dónde estará ella ahora mismo?
3: Pues, a ver, y es que ella estaba en Gandía, porque ellos ahora se van una temporada siempre a Gandía hasta después del verano.
2: Vale.
3: Y nada, pues entre mi padre y yo nos hemos compinchado y entonces le hemos dicho que le habían cambiado una cita que tenía del médico,
1: ¿sí?
3: Que se la habían cambiado y que la tenía hoy a las 3 de la tarde y que se tenían que ir por la mañana pronto. Así que yo creo que deben estar ya de viaje, vamos.
2: Vale. Oye, se me ocurre un ideón. ¿Por qué no hacemos que el médico que le llame por teléfono ahora sea el propio Bad Bunny? Estaría guay, ¿no? Imagínate que va en el coche y le llaman Bad Bunny.
3: A ver, sí. Ella igual no se da ni cuenta, pero sí, vamos a intentar.
1: Venga, doctor Benito.
2: Evidentemente no tenemos a Benito. Podemos tenerlo un poco falseado, así, sí, trucado con la IA, ¿no?
1: Eso es. Vale,
2: pues vamos a hacerlo.
1: Venga, enseguida doctor Benito va a llamar a tu madre. Así que prepárate, Eva, que enseguida vamos a hablar con ella.
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1: Hola, con la señora Nieve.
2: Vale, a ver. Estábamos haciendo ya los audios de Bad Bunny, que le iba a preguntar a la señora Nieves, pero sí. Nieves se le ha cortado el teléfono. A ver, ya la tenemos. Ahora nos callamos y entra el doctor Benito.
1: Hola, con la señora Nieves.
3: Hola.
1: Hola, con la señora Nieves. Soy el doctor Benito, que te va a hacer la resonancia del pie esta tarde.
3: Hola.
1: La prueba durará un rato, señora Nieves, pero no te me preocupes. Podemos ponerte algo de musiquita rica. ¿Le gusta Bad Bunny,
3: no
1: por
3: nieve.
1: Ejemplo?
3: No sé, Nieve.
4: Vamos a ver si podemos hablar con una persona que está en el teléfono. Hola, buenos días.
3: Hola, buenos días.
4: Queremos hablar con Nieves, ¿eres tú?
3: No, es que estoy llamando por lo del tema de los 1.500 euros. Pero estoy equivocado.
2: Vale.
4: Ah, vale. Ok.
2: Perdona, es que ahora no estamos en eso, ¿vale? Ha habido un momento de conexión así loca. Yo no, ya no sé qué hacer. Pues nada, vamos a hacer una cosa. Vamos a cambiar el objetivo de lo que teníamos.
4: Claro.
2: Mira, hay que reconocer las cosas. Nos ha salido, no mal, muy mal. ¿Por qué? Porque Nieves ha colgado el teléfono. O se le ha cortado. ¿Lo vamos a volver a intentar?
4: Sí.
2: Venga.
3: ¿Sí?
1: Hola, con la señora Nieves.
3: Sí, soy yo.
1: Soy el doctor Benito, que te va a hacer la resonancia del pie esta tarde.
3: Ah, pero bueno...
1: La prueba durará un rato, señora Nieves, pero no te me preocupes. Podemos ponerte algo de musiquita rica. ¿Le gusta Bad Bunny, por ejemplo?
3: Uy, mucho.
4: Sí, no me digas. Nieve, buenos días. No somos ni Bad Bunny ni te llamamos del hospital. Somos Cristina Bosca y Dani Moreno, el gallo de los 40. Buenos días.
3: Bueno. Ay, por Dios.
2: Pero Nieve. Pero que me parto.
3: Bueno, la que se parte soy yo, que vamos en el coche y bueno.
2: A ver, tú participaste en un concurso, ¿no?
3: Sí.
2: Vale, nos contaste una
3: historia. Yo participé en un concurso, vamos a ver, es que es una historia un poco larga.
2: Por favor, pero yo, si la conocemos bueno, un poco, a ver, porque tú tienes 73 años.
3: Sí,
2: y eres mega fan. Para cumplir 74. Y eres muy fan de Bad Bunny, que esto no es habitual en tu generación, ¿no? Mm. ¿O tienes muchas amigas
3: pero
2: fans?
3: Claro, la verdad. Tengo a mi otra hermana, a mis hermanas, que son las que... Me acompañan un poco, pero son más jóvenes que yo. Pero
2: que estáis
3: bueno,
2: todas bien
3: estamos.
2: Locas, ¿eh? Que os gusta Bad Bunny, ¿eh?
4: El Zumbatrón.
3: Somos locas.
4: Oye, Nieves, si nos han contado
3: somos
4: que habías comprado unas entradas de Bad Bunny, sí. Pero te habían estafado con las entradas, ¿no?
3: Sí.
4: Y ahora
3: sí.
4: Estás en un coche de camino a Madrid.
3: A Madrid porque tengo cita a las 3 de la tarde.
4: Bueno, pues olvídate. Tenemos una noticia para ti. Este viaje no termina donde tú crees. ¿Estás ahí? ¿Nieves?
2: Ay, qué gracioso, por favor, esto no va a salir nunca.
4: Nieve, ¿nos escuchas bien?
3: Dime.
4: Nieve, ¿me oyes? ¿Hola?
2: Se ha cortado.
4: Ay, que no nos oye.
2: Vale. Se ha cortado y cuelga.
4: Vale. Vamos a llamarla otra vez.
2: Vamos a intentarlo una última vez y ya le decimos rápidamente que no tiene médico, que se va directa al concierto de Bad Bunny.
4: Vamos a ver si podemos hablar con Nieves, que está un poco con los nervios.
2: Oye,
4: claro.
2: ¿Yo puedo quedar con ella? Es que quiero ir con ella al concierto.
4: O sea, sería genial que esta tarde, tú que vas al concierto de Bad Bunny, quedases con ella ahí.
2: Ay, por favor, Nieves, la mejor. Qué energía más rica que tiene, ¿eh?
4: Bueno, pues vamos a intentarlo. Yo creo que están en el coche. Estará pasando por algún túnel o algún sitio así.
2: Sí,
4: claro.
2: Es que desde Gandía hasta Madrid. Claro. Ya te digo yo que sí, que se corta varias veces.
4: O en la M30, que también se corta siempre. Vamos a ver si tenemos suerte. Sí. Vamos a darle una notición a Nieves. Tenemos aquí un sobre con dos entraditas y vamos a ver si le podemos dar la buenísima noticia. Estará pensando en la cita médica.
2: Claro, ya dice, si es que tengo que ir al médico, no puedo ir al concierto. Que no, que es mentira lo del médico. Ay. Lo vamos que no sé si se ha dado cuenta es que la voz del médico era Bad Bunny. que yo dicho, galeo.
1: Soy el doctor Benito, sí. Que te va a hacer la resonancia del pie esta tarde.
2: Me encantaría ir al médico y que de pronto te atienda el doctor Benito.
4: Vamos a ver.
5: Chicos, está aquí el estudio de realización hirviendo porque no conseguimos...
2: ¡Ahora!
5: A ver, sí. la tenemos.
4: Vale,
5: la
4: pasamos otra vez. Nieves, ¿estás ahí en el teléfono?
6: A ver que se corta y estoy con un estado de nervio que pa' qué.
2: Vale, vale, a ver, rápidamente, vamos a ir al grano, ¿vale, Nieves? Que no tienes vale. médico, que donde vas es al concierto de Bad Bunny.
4: ¡Vamos! Ay,
6: gracias.
4: Que te regalamos dos entradas para que vayas hoy al concierto de Bad Bunny.
6: Bueno,
4: Nieves.
6: A perrear. ¡Ah! A perrear.
2: Me encanta perrear y hacer un poquito de zumba ahí. Oye, que
6: ahora, os digo que voy con poco tiempo para el outfit, que veo los outfits que llevará gente y yo me tengo que poner a tope.
2: O sea, directa a prepararte. Claro que sí, te tienes que arreglar.
6: ¿Cómo oye, lo sabes, hija?
2: Nos vemos allí, que yo voy a ir y me encantaría conocerte, por favor.
6: Y a mí también muchísimo, porque yo sigo mucho.
2: Vale, venga, vale.
6: Cuando voy a mí, dime.
4: Que te vamos a comprar un gorro de paja, ¿vale? Para que te lo pongas esta tarde.
6: Me pongo de todo, con la flor, con todo.
2: Un besito enorme, Nieves, que lo disfrutes mucho. Nos alegramos mucho que hayas ganado.
6: Muchas gracias y un beso para los dos.
4: Adiós,
6: gracias.
4: Nieves, gracias. Las dos entradas para Bad Bunny y para Nieves. 73 años tiene.
2: 73 años, fan de Bad Bunny, que es poco habitual, pero es que encima la estafaron a la pobre y sufre mucho porque le encantan los conciertos y todo lo que hay que hacer digital, pues que le cuesta más.
4: Y todos, a todos, gracias por participar en nuestro Instagram, @40andaya. Bueno, hoy nos vemos en el Metro.

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1: Pues mira, Enzo y Darío nos han chivado que a su abuela Margarita a veces se le olvida atar al perro cuando viaja en coche y han decidido que hay que darle un toque de atención.
2: Y atención, porque San Bernardino se va a poner el uniforme de la Guardia Civil para ponerle a Margarita una multa bastante curiosa, ya veréis.
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3: Sí. Soy Aitor Tazo, de aquí de la DGT, y le llamo porque sí. Le enviamos una notificación de una sanción y no sé.

0: No, no, es que la definición que tiene la imagen, porque es, sí, eso es, eso es alta definición Full HD Freeform de Paul, se ve perfectamente que la perra no va atada.
1: Bueno, pues lo miraremos a ver cómo lo comprobamos.
0: Nos ponemos en contacto cuando hay una primera sanción para, si quieren evitar la sanción, para grabar un vídeo de concienciación.
1: Hay otras cosas que hacen otras cosas.
0: Ya, pero bueno, no me venga usted ahora que hay otras cosas, ya, claro, que hay otras cosas. Y hay cosas muchísimas. ¿Cómo?
1: No, hombre, que me viene usted dándome la charla.
0: No, hombre, vamos, dando la charla, que claro, yo ya sé que hay muchas cosas peores, pero vamos, tampoco me tiene que dar usted. Está hablando con un sargento aquí de la DGT, no tiene que usted que darme lecciones, ¿eh?
1: Ah, perdone.
0: Perdone, señor sargento.
1: Sí, perdone, señor sargento.
0: Vale. A ver, ¿alguna patrulla por ahí, por Madrid, me recibe para una campaña de concienciación del cinturón en animales?
2: Poder central, aquí, 524.
0: Sí, necesito que vayáis a grabar un vídeo de concienciación, una señora.
2: Vale, recibido, aquí la carga.
1: Perdone, ¿eso cómo lo tenemos que hacer? ¿En la calle o eso, señor sargento?
0: Ha escuchado que acuden cuatro, ¿no?
1: Sí.
0: Usted se pone entre medio de dos guardias civiles y tiene que grabar un vídeo de concienciación con ellos explicando que hay que utilizar el arnés de seguridad en los animales.
1: Ah, vale.
0: ¿Cómo lo diría?
1: Sí. Pues hombre, es muy importante que, por ejemplo, que no se nos olvide atar a nuestra mascota.
0: ¿Por qué?
1: Pues porque corre el peligro de que le puede pasar algo y luego la multa que tienes.
0: Muy bien, muy bien. Algo así. Y luego tendrá que hacerle también para los animales, en el perruno, en el idioma perruno.
1: Lo del idioma perruno, eso ya no lo sé yo, me tendrían que dar una... Vale, pues está bien.
0: Claro, tiene que hacer... Es que queda luego muy bien en redes, como que lo ha hecho también para los perros.
1: Vale, vale.
0: Así.
1: Muy bien.
0: A ver, vale. Por ejemplo...
1: No, más.
0: No, pero ponga más el sonido... No, eso suena muy humano, es...
1: Es que no me sale bien ahora.
0: Inténtelo.
1: ¡Wow!
0: Que parece un mastín en vez de parecer un bulldog.
1: Ya, pero es que no me sale mal y yo la garganta no la tengo muy bien tampoco.
0: Vale. Vale, este vídeo lo que haremos será pasárselo a Enzo y a Darío, ¿vale?
1: Son mis nietos.
0: Se lo pasaremos a ellos para el tema de concienciación.
1: Vale, pues muchas gracias.
0: Se lo pasaremos a ellos para que lo escuchen en Anda ya de los 40, que es una broma que te hacen tus nietos, que soy San Bernardino.
1: Ah, es mentira. La madre que los parió, los voy a matar. La madre que los parió, es una broma.
3: Mamá.
1: La madre que os parió.
3: Mamá, que estén muy bien de perrito, ¿eh?
4: Se lo pasaremos a Enzo y Darío para que estén 3 meses riéndose.
5: Me encanta. Bueno, ya sabéis que podéis encargar vuestra broma mandando un email a andaya@los40.com.
4: Y ojo, porque tenemos una buenísima noticia. 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
1: Y ahora sí, vamos a dar la pista de los 1.500 euros, Cris.
2: Es el momento. ¿Qué tenéis que memorizar? Pues mira, la pista de hoy es Baleares.
1: Si te preguntan, esta es la nueva canción de Lola Índigo, el Lucho RK, el bachatón de la L. Recuerda, a las 9 y las 8 en Canarias abrimos el teléfono para que puedas contestar 900-35-40-40, 900-35-40-40, y el dinero puede ser para ti 1.500 euros.
2: La pista es Baleares.
1: Yanire, buenos días.
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0: ya 10 de junio y estás mirando la cuenta bancaria. ¡Oh, wow! ¿Qué está pasando aquí? Vamos a darte una alegría, vamos a regalar 1.500 euros. Cris, buenos días.
1: Hola, Gallo, buenos días. Sí, y es el momento, ya. Vamos enseguida a abrir las listas. Uy, las listas, las líneas. Y el más listo y el más rápido.
0: Eso.
1: Claro, ese es el que podrá llevárselo. Pero tienes que dar tú la señal, ¿eh? No la
0: es
1: puedo
0: un
1: dar
0: sobresueldo, yo. Atención, porque este es el momento, ¿eh? Voy a dar la señal. ¡Pasta ya! 900-35-40-40. Hemos dado una pistita hace 10 minutos y es el momento de marcar para llevarte un sobresueldo. Son 1.500
1: euros. 1.500
0: euros
1: que te arreglan, pues eso, las vacaciones de verano o incluso los campamentos, ¿eh? Que es que no sabes, sale por un pico y hay muchísimas familias, muchísimas que tenemos que tirar de campamentos. Hola, buenos días.
2: Hola.
0: Hola, ¿cómo te llamas?
2: Hola, Lorena.
0: Hola, Lorena, bienvenida, ¿qué tal? Hola. ¿Cómo estás lo primero? ¿Todo bien?
2: Muy bien.
1: Has hecho un hola que yo digo, ahora va a decir, hola, ladrón de paz. Te lo juro, ¿eh? En mi cabeza.
0: Muy bien. Bueno, Lorena, ¿desde dónde llamas?
2: Llamo desde Barcelona.
0: Barcelona, ¿desde qué parte de Barcelona?
2: Pues San Esteban de Rovira.
0: Muy bien, fantástico.
2: Hoy viene el Papa aquí.
0: Oye, pues podría ser Rosalía, ¿eh?
1: Es que lo estoy diciendo, que me ha recordado la voz.
0: Es que podría ser, es que podría ser. Bueno, Lorena.
2: Era mi amiga.
1: ¿En serio?
0: ¿Qué?
2: Sí.
1: ¿Qué dices? A ver, un momento, ¿pero cómo que era? ¿Ya no es tu amiga?
2: Bueno, ya no es amiga, claro, desde que se hizo famosa ya no sabemos nada de ella.
0: ¡Oh, wow!
1: Pero bueno, que estoy en shock.
0: Pero vaya historión este. Claro.
2: Sí, toda la vida conmigo en clase.
1: ¿En clase?
0: ¡Vaya!
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1: Y cuéntanos cosas de ella.
0: ¡Ay, qué bien! ¿Cómo era Rosalía?
2: Pues como es.
0: Sí.
1: O sea, tal cual, ¿no?
2: Sí, tal cual.
1: Es lindísima, vamos, nosotros que la conocemos...
2: Ay. Estoy muy nerviosa, ¿eh?
1: Ay, de verdad, pero que estamos hablando con una compañera de clase de Rosalía.
0: Buenísimo, ¿eh? Vaya historia, vaya giro, ¿eh?
2: ¿Por qué esta noche he soñado que me iban a tocar?
1: ¿En serio?
0: Bueno, pues este es tu momento. Lorena, ¿has escuchado la pista que hemos dado hace 10 minutos?
2: Sí.
0: Vale, pues vamos a por las tres opciones.
1: Pues mira, Lorena, las opciones son Atlántico, Cantábrico o Mediterráneo. Tiempo.
2: Mediterráneo.
0: Marcamos la tercera opción.
2: Bueno,
0: Mediterráneo. Ay.
2: Bueno, no, Atlántico. Perdón.
0: Lorena, prepárate. Lorena, Mediterráneo, lo hemos marcado ya. ¡Es correcto!
2: Sí, bueno, gracias.
0: Mediterráneo, y menos mal que he dicho que lo había marcado
1: claro,
0: ya.
1: Claro, o sea, una vez dices una, ya no podemos cambiar, y menos mal, porque como se... Te has hecho un Remedios Cervantes, ¿eh? De verdad, ahí cambiando en el último momento. Y yo digo, ¿qué hace esta loca?
0: Bueno, Lorena, a ver,
2: oye,
0: nervios fuera.
1: Yo estoy sudando, Lorena, mucha información, muchas cosas.
0: Tranquilidad, ¿vale? Voy a hacerte una pregunta. ¿Qué vas a hacer con los 1.500 euros?
2: Pues no sé. Acabar de pasar el mes. Porque...
0: Vale.
2: Y disfrutar las vacaciones.
1: Vale, muy bien.
0: Perfecto,
1: oye, Lorena,
0: bien.
1: ¿A qué te dedicas tú?
2: Pues mira, trabajo en una empresa de automóviles.
1: Vale.
2: Y nada, aquí estoy trabajando.
0: Vale, perfecto. Pues ya está.
2: No, me había dado el coche, me había dado bueno, no me había dado bueno. Ya me estaba poniendo nerviosa.
0: Bueno, pues ya está, nervio fuera. Acabas de ganar 1.500 euritos, vale. Y te enviamos un besote enorme. Gracias por estar ahí, ¿vale, Lorena?
2: Sí, muchas gracias.
0: ¡Adiós!
1: Bueno, un besito.
0: Bueno, mira,
1: la amiga de Rosalía, ¿eh?
0: Rosalía.
1: Amiga de toda la vida, del cole, qué fuerte, ¿eh?
0: Mañana vamos a regalar otros 1.500 euros con Lola Índigo y Lucho RK. Esto se llama el bachatón de la L.
1: Oye, qué temazo, ¿eh? La vamos a escuchar muchísimo este verano, 100%, es una de las canciones de verano, el bachatón de la L. Y mañana, otros 1.500 euros.
0: Ahora vamos a por nuestro número uno, ya está aquí preparado. Estamos bailando sin parar y ojo porque
1: mira,
0: llega Quevedo y Elvis Crespo. Se llama La Graciosa, es el número uno en los 40, así que vamos a bailar. Estés donde estés, venga, vamos.

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1: Vamos a hablar con César, que está en Albacete. César, hola, buenos días.
2: Buenos días, Dani. Buenos días, Cris.
3: Hola, ¿qué tal, César? ¿Cómo estás?
2: Pues nada, pues terminando mi turno de trabajo.
1: Vale, perfecto. ¿A qué te dedicas tú, César?
2: Pues me dedico al sector funerario. Soy asesor familiar.
1: Vale, perfecto. Y terminas de currar y te vas a casa a descansar, ¿no?
2: Si Dios quiere.
1: Pues venga. Vamos a jugar a Mira quién habla. La taza está en juego. Ya sabes que hay tres posibles respuestas. Va a ser muy fácil esta mañana, César. Vamos a por ello.
2: Esperemos, porque si me ponéis algo de la Polifoni o algo de eso, vamos, vale.
3: Bueno, se corta un poquito. Vamos a ver si podemos poner bien la llamada. A ver si tú no te mueves y hay buena cobertura. ¿Nos escuchas bien? Yo creo que no.
1: Hola, César. ¿Estás ahí?
3: A ver, hola, César.
2: Ahora sí, Cris.
3: Sí, se va un poquito. Si tú nos escuchas, tiramos.
2: Yo escucho perfecto, la verdad.
3: Vale. Uy. Pues mira, tú explicando al del seguro del coche cómo acabaste en mitad de un lago por seguir las indicaciones de Google Maps.
4: Pero yo hice lo que me dijeron. No tengo ningún criterio para estas cosas. O sea, a mí me dicen por aquí, por aquí, por aquí.
3: ¿Quién hace lo que le dicen? A, Álex González. B, Hugo Silva. O C, Mario Casas. Tiempo.
2: Madre mía, macho, te iba a decir Jorge Ponce, que no es ninguna opción.
1: Vamos a ver, tiene que ser uno de los tres.
2: Vamos a decir, yo qué sé, la A. Menos mal que iba a ser fácil.
1: Un poco a la quiniela, ¿eh? Álex González. Pues es incorrecto. Era la B, Hugo Silva. Hugo Silva. Bueno, no pasa nada, vamos a por la siguiente.
3: Pues mira, cuando estás súper agobiado y te dicen, tranquilo, no te agobies. Si por mí fuera, si por
2: mí fuera. Hombre, ¿está
3: bien? ¿Lo sabes ya?
2: Hombre, es el amigo Beret.
3: Venga, pues
1: Beret,
3: venga.
1: Es correcto, claro, primera opción. Bien, venga, primer acierto, vamos a por el siguiente.
2: Vamos allá.
3: Venga, terminamos con un chiste muy cortito.
5: Coño, esos amigos, bueno, son los Broadway. Porque uno dice, ¿qué pasa, bro? Y el otro dice, ¿qué pasa, güey?
3: ¿A qué cómico?
2: Eso me ha gustado. ¿Perdón? Eso me ha gustado más, cómo no, de la tierra.
3: Dale, dale.
2: Es paisano mío, el amigo Cimas.
3: ¡Vamos!
1: ¡Raúl Cimas, es correcto!
2: ¡Vamos!
1: Venga, se han saltado las tres opciones, pero no pasa nada. César, que te llevas la taza de Anda Ya, ¿vale?
2: Mil gracias y saludos a toda la comunidad andallera.
1: Muy bien, muchas gracias
3: enorme
1: por estar ahí.
3: Gracias, César, a ti.
1: Un abrazote.
2: Un saludo a mi mujer y a mis hijos, Luis y Martín.
1: Para Venga. Ellos también un saludo, ¿vale? Un abrazo grande. Gracias, César.
2: Igualmente.
1: Adiós. Yanire, buenos días.
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2: Y tenemos una persona en el teléfono, Susana, que está en Albacete. Hola, Susana, buenos días.
3: Hola, buenos días.
2: Hola, bienvenida. ¿Qué estás haciendo? Cuéntanos, Susana.
3: Pues ahora mismo tomando el café, una cosa muy importante.
2: Hombre, y para nosotros también muy importante, ¿eh? Si no, no podemos funcionar. Muy bien. ¿Y después qué vas a hacer?
3: Pues mira, hoy es el mercadillo en mi pueblo, iremos a dar un paseo a por una fruta, verdura, algo así.
2: Qué planazo, muy bien. Vamos a por este miércoles, vamos a ver si podemos darte una pequeña alegría, vamos a jugar, atención a la pistaza, vamos en busca de una canción, ¿vale, Susana? Es muy fácil. Te vamos a dar tres pistas, con la primera vas a jugar por tres tazas y es Cristina Bosca cantando, tarareando esta canción. Vamos a por ello, Cris, cuando quieras.
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2: Tiempo, Susana. Dime algo, corre, que se va el tiempo.
3: Toca con mi cintura.
2: La cintura. Sí, la es la cintura, pero ¿qué artista es? Corre, dime algo.
3: ¿Qué pista?
2: ¿Que cómo se llama el artista?
3: El artista, no lo sé.
2: Bueno.
3: ¡Ay, qué nervio!
2: ¡Tiempo! Bueno, jugamos por dos tazas. En la siguiente seguro que lo vas a adivinar. Letra de la canción leída por un robot que imita la voz de un artista a la que amamos, Laura Pausini. Escucha bien.
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2: ¡Tiempo! Susana, pide ayuda, corre. ¿Quién puede ser?
3: Me lo habéis puesto muy difícil.
2: La cintura es correcto, pero ¿qué artista? Necesito saberlo. Hola, se acaba el tiempo.
6: A ver si la tienes, es la cintura. Solo tienes que dar con el artista, ¿no te suena?
3: Vamos
6: a escuchar su voz. Vamos con fragmento de la canción, última pista.
2: A ver si ahora lo tiene más claro. La cintura.
3: Álvaro de Luna.
2: Álvaro.
6: Ay, casi.
2: Álvaro es correcto, pero ¿qué más? ¿Álvaro?
3: Álvaro de Luna.
2: No.
6: Otra vez. No, que el apellido no está correcto.
2: Álvaro,
6: es otro Álvaro.
2: Álvaro, ¿qué más? Si no es de
6: Mira,
2: Luna.
6: Mira, si no es de Luna, es
3: Álvaro
6: que...
3: ¡Álvaro Soler!
2: ¡Eso es! ¡Ahora sí! ¡Eso!
3: ¡Tengo aquí! ¡Tengo aquí a todo el café pendiente!
6: Prácticamente luna y sol, o sea que...
2: Muy bien.
6: Bueno, pues enhorabuena, que te llevas al menos una taza de andalla.
3: ¿Me podéis mandar dos?
6: No.
3: Esta llamada ha sido por mis hijos.
6: Es broma. Que es que, claro, digo, pues si has ganado una y has perdido las otras dos, pues no sé, y a mí me da igual.
3: Y todos
6: por
3: los
6: mí,
3: días
6: sí.
3: Los niños llama.
6: Ay, qué monos.
2: Venga, vale, damos dos tazas, va,
6: claro,
2: venga, perfecto, va. Te enviamos dos hasta Albacete. Susana, gracias, un besito grande.
3: Vale, gracias.
2: Cuídate muchísimo.
6: Un besito, linda.
2: Una llamada galáctica. 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
1: ¡Pam, pam, pam, pam! ¡Qué alegría! ¡Buenos días!
2: Estaba yo pensando, digo, hay que ver el Papa que, mira, Madrid, Barcelona, después ahora ya Canarias. ¿Sí? Pero si voy a ver, da una vueltecita por aquí por el estudio, ¿no? Yo hubiera hecho yo un musiquero. Oye, a mí me interesaría saber qué música escucha el Papa, por ejemplo.
1: Sí, sí, sí, pero tú ya estás bendecido, no pasa nada.
2: ¿Yo? ¿Tú crees?
1: Sí, hombre, sí.
2: Bueno, vale, pues ya está. Pues con la bendición comencemos el musiquero.
1: María Ángeles, de Albacete, buenos días.
3: ¡Uy! Hola, buenos días. Bienvenida
1: y bendecida, ¿eh?
3: No sabes lo contenta y lo nerviosa que estoy, porque llevo llamando, bueno, la vida.
4: ¿Y qué estabas haciendo? Cuéntanos.
3: Pues mira, estaba en casa organizando un poco y bueno, cuando ya me la cogí, ya mire, que eso me encanta. Ah, pues mira, me he ido a limpiar, porque cuando me pongo nerviosa me da por limpiar.
4: Ay, que, pues oye, ¿quieres pasar por casa?
2: Por mi casa.
4: Por la mía, por la mía. Bueno, vamos a ver si se te da bien.
3: Lo dicen.
1: Venga, vamos a jugar. Necesitas 4 rimas en el musiquero y la taza será tuya. Vamos a jugar.
2: Mira, ahí 1, 2, 3 y atención, vamos ya. Que ya empiezan de ayer ese gran trivial musical. Esta noche gran final con esperados reencuentros. A mí me da vergüenza ajena, así que por mí perfecto. Allí florecen los celos, las peleas, las tensiones. Y no digo supervivientes, es la isla de...
3: Las tentaciones.
1: Claro, primer acierto, vamos.
2: Uy, mira, Bad Bunny sigue arrasando en su paso por Madrid. Voy a empezar una letra y tú la tienes que seguir. Hay una muy conocida, es muy famosa esta canción, esa de por la mañana café, por la tarde.
3: Ron.
1: ¡Sí! Bien. ¡Sí, Ron! Ron, muy bien, 2.
2: Mira, mañana empieza por fin, ¿qué te voy a contar? Con la chapa que están dando con el tema del Mundial. España juega el día 15 y está la selección que muerde. El primer partido será contra el país Cabo...
3: Verde.
1: ¡Sí! Bueno.
2: ¡Uy, qué 3. Bien, vamos! Sigue en el número 1 en la lista de los 40. Hace un feat con Elvis Crespo, una colaboración perfecta. Quevedo es el autor, como de otra que espero que te suene, la de Quédate que la noche sin ti...
3: ¿Te duele?
1: ¡Sí! ¡Vamos! ¡Sí! ¡Vale! ¡La doy por buena!
2: Ya te ¡vamos! Tío, ¡vamos! ¡Ya terminamos! ¡Llegó el gran trivial musical!
1: ¡Vamos!
3: ¡Muchas ¡Ole! Gracias!
2: ¡Muy bien!
1: ¡Perfecto!
3: Muchísimas gracias.
4: Oye, pues nerviosa, pero te ha salido genial, así que la taza de Anda Ya es para ti.
3: Muchísimas gracias. ¿Puedo saludar, por
1: claro,
3: favor?
1: Claro, venga, adelante, María Ángeles.
3: Mira, quiero saludar a mi hijo, que desde el día 1 está trabajando fuera. Y bueno, pues decirle que lo quiero, que lo adoro y que es mi vida y que estoy feliz porque las cosas se van solucionando y va consiguiendo sus metas.
4: ¡Oh, qué bonito!
3: A mi pareja, que bueno, gracias a él, pues... he conseguido ser mejor persona y tener mucha paciencia que me hace falta con las circunstancias que estoy ahora mismo viviendo y bueno, que le quiero muchísimo.
1: Muy bien. Vean. Era mensaje, María Ángeles. Un beso enorme hasta Albacete, ¿vale?
3: Muchas gracias. Y sois estupendo. Desde Tony Aguilar os escucho mucho. O sea que sois lo mejor.
4: Muy bien. Desde Tony Aguilar. Ah, desde Anda Ya, desde Tony Aguilar.
2: Desde Tony Aguilar.
3: Sí, sí, qué guay.
4: Qué guay, qué guay.
1: Gracias, María Ángeles. Bueno, un besito.
3: Sí.
1: Feliz miércoles. Adiós. Gracias. Gracias, Keru. Venga, cuídate muchísimo, ¿vale? Y nosotros mañana vamos a regalar 1.500 euritos. Vamos a darte un poquito de alegría con Lola Índigo y Lucho RK.
5: Si te preguntan que tú ya has encontrado tu mitad por la calle.
4: Pues sí, a las 8.50 damos la pista, ahora menos en Canarias. Y a las 9.08 en Canarias abrimos líneas. Ya sabéis que Anda Ya es el programa que regala dinero cada día.
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estamos en las 10, las 9 en las islas. Como siempre, vamos a abrir nuestro WhatsApp 616529899. Estoy completamente seguro de que ahora mismo la radio está con buen volumen en muchos bares, en muchas tiendas de nuestro país. Vamos a hablar concretamente de la hostelería. Hoy queremos que nos contéis salseos, situaciones surrealistas que hayáis vivido en un bar o en un restaurante, ya sea siendo cliente o trabajando ahí. Cuéntanos, 616529899. ¿Presenciaste, si algún robo? ¿Cómo fue? ¿Te tocó perseguir a alguien? ¿O te confundieron con un ladrón y te metieron en un lío? ¿Has presenciado una ruptura en pleno restaurante? ¿Qué es lo más raro que has visto ahí en un servicio? ¿Te dejaron plantado en una cita? Habíamos quedado en un restaurante para cenar y no se presentó. ¿Cuál es el cliente más raro con el que te has topado? 616-529899, que la

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1: A todo el gremio de la hostelería de nuestro país, un abrazo grande. Lo que tienen que aguantar, ¿eh? Madre mía, qué paciencia, por favor. Vamos a hablar de eso, de salseos, situaciones un poco raras, extrañas, surrealistas, que hayáis vivido en un bar o en un restaurante, como clientes o trabajando ahí. 616-529-899, 616-529-899. Lo que va a contar Estanyera es un poco surrealista. Hola, buenos días.
2: Buenos días. Pues yo la situación más surrealista que viví en un restaurante, que en este caso lo regentaban, eran los dueños mis suegros, al fondo del restaurante estaban los baños y había un espejo. Y cuando ya los clientes estaban un poco pasados de vino, no uno, ni dos, ni tres personas quisieron salir por el espejo en vez de por la puerta.
1: ¡Anda! ¿Cómo es ese momento de ¡pum! Mira, ahí está otro, con el cristal, con el espejo. Y hay más mensajes. Este nos ha llamado muchísimo la atención. Buenos días.
3: Buenos días, andallero. La situación más rara que me he encontrado siendo camarera ha sido que de lunes a viernes iba un señor con smoking, muy serio y muy arreglado y muy así. Y luego los fines de semana iba el mismo señor, pero nada que ver. O sea, iba todo juvenil, peinado diferente, súper simpático, no sé qué. Y nosotras decíamos, imposible que esta persona sea, que no tiene nada que ver. Y luego el de la entresemana venía con una mujer y el de los fines de semana venía con otra.
1: Vaya.
3: Y nosotras, claro, decíamos, este hombre está siendo infiel, no sé qué, no sé cuánto. Bueno, pues para sorpresa de nadie, resulta que eran gemelos. Y los pillamos un fin de semana que vinieron todos a comer al restaurante y nosotras que nos quedamos boquiabiertas porque efectivamente eran dos personas diferentes
1: y no una sola persona. Claro.
3: Siendo infiel.
1: Vale.
3: Un saludo desde Tenerife.
1: ¡Gracias! ¡Ah! ¡Que eran gemelos! 616-529-899.

0: le tenemos especial cariño a esta canción de Tame Impala y Jenny. Se llama Drácula, el remix. ¿Por qué? Pues porque hemos regalado mucha pasta gracias a esta canción en las últimas semanas en Anda Ya, en los 40. Y lo seguimos haciendo, ¿eh? Mañana van a caer otros 1.500 euros. Lo vamos a hacer con Lola Índigo y Lucho, RK. A las 8.50 ahí vamos a dar una pista y a las 9 vamos a regalar 1.500 euritos. 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
1: ¿Qué nos pasó trabajando en la hostelería? ¿Qué nos pasó? Es que desde luego hay que tener una paciencia en esta vida. Hay que cruzar los dedos, cerrar los ojos, respirar hondo. Ahí viene otra vez el mismo cliente, ¿eh? ¿Cómo es eso, eh? Trabajando en la hostelería. Bueno, y como cliente a veces también, ¿eh? 616-529-899. 616-529-899. Nos han llegado muchos mensajes. ¿Qué es lo más raro que te ha pasado ahí? Bueno, hay mensajes como este. Hola, buenos días.
2: Buenos días, andalleros. Pues lo más raro que me sucedió en un restaurante me pasó a mí. Me dio una alergia. Estábamos un grupo de amigos y estábamos en otra ciudad que no era la nuestra y me dio una alergia. Yo pregunté si una bebida tenía melocotón y me dijeron que no. Y tenía melocotón. La tomé y bueno, pues me puse malísima, me tuvieron que atender y tuve que ir de urgencia a un hospital porque con todos los amigos y bueno, los camareros preocupados y bueno, fue un poquito show. Venga, un besito.
1: Gracias. ¿Pero esto tiene melocotón? No, que va, que no, seguro, ¿eh? No. Pues no le ha pasado a gente eso, ¿eh? Que son alérgicos a alguna cosa y luego pam, al hospital. 616-529-899. Este me ha encantado. Se lleva la taza de Anda Ya. Hola, buenos días.
3: Buenos días, andallero. Pues nada, me encontré un pelo en la comida y el cocinero era calvo. Así que no sé de dónde vino ese pelito.
1: Ahí lo deja en el aire, ¿eh? ¿Este pelito de quién es? 616-529-899, la taza para ti.
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3: Nos encantan vuestros mensajes, vuestras notas de audio de WhatsApp al 616-529-899 para agradecer a esas personas que tenéis siempre a vuestro alrededor, que siempre están ahí, que no van a fallar nunca. Mensajes como este que nos ha llegado al 616-529-899. Hola.
4: Yo quisiera agradecerle y hacerlo público a mi mujer por lo que hizo conmigo durante el COVID. Yo estuve ingresado y estuvo conmigo a mi lado durante 4 o 5 días seguidos. Y eso, pues, imaginaros con la gravedad en la que yo estaba, pues tener siempre ahí a mi lado la mano de una persona, pues, que te quería. Y me ayudaba, me daba ánimo y al final, pues, lo conseguimos. Pues quiero agradecer a ella, pues, eso, el estar conmigo en esos momentos tan difíciles y que al final, pues, sale todo bien.
3: Pues este momento con Help de Santa Lucía es precisamente para eso, para agradecer a esas personas que nunca te van a fallar, que siempre estén ahí. 616-529-899.

Imagine Dragons. Si ese WhatsApp abierto, 616529899. Claro que sí, tú también puedes enviar esas notas de audio para agradecer a esa persona que siempre está ahí. En los momentos complicados, también. Y que tú harías lo mismo por esa persona, porque no hay nada más humano que ayudar y ser ayudado. Santa Lucía, una vida contigo.

0: allá. 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
1: Canarias es casa, Canarias es orgullo para Quevedo y lo ha querido dejar muy claro en su nuevo álbum, El Baifo. Aquí tenías La Graciosa, el tema que comparte con Elvis Crespo, que lleva 2 semanas liderando la lista de los 40. De esta manera, después de haber escuchado Las Olas del Mar, qué buen rollo, te doy los buenos días, feliz miércoles.
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álbum se titula ¿Por qué me miráis así? Es la vuelta de La La Love You después de 3 años trabajando en este disco, del que se desprende una canción que acabas de escuchar y que me parece buenísima, optimista, con ese toquecito especial de la casa. Ahí teníais... La mitad de la mitad, que es como se llama este éxito. Ahora llega Ina con Daddy Yankee.

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0: Nuestros bachateros de confianza, Romeo Santos y Prince Royce, pasándose por los 40 con Dardos. Y ahora, un artista que ha estado entre los que han tenido el privilegio de actuar para el Papa León XIV durante su visita a Madrid. Llega Lola Tuduri.
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0: Esto se llama Pistoletazo de Salida y te va a gustar.

0: dejado caer durante un instante por el año 2010 con el tremendo exitón de The Black Eyed Peas, The Time. 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

Así es como suena la nueva versión de Bailando por ahí. Ahí estaban juntos Omar Montes, en este caso acompañando, por supuesto, al rey del electro latino, Juan Magán. La nueva versión se titula Ayer la vi. Antes Miley Cyrus, que este pasado mes de mayo ha inaugurado su estrella en el Paseo de la Fama de Hollywood. Es la primera persona nacida en la década de los 90 que consigue tener su estrella en el mítico Paseo de Los Ángeles. 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Alejandro Sanz y de su gira internacional. ¿Y ahora qué? Que ya sabéis, ya está recorriendo nuestro país. Atención a las próximas fechas. El 12 de junio en Gijón, en el Parque Hermanos Castro. El 14 de junio en Bilbao, en el Vizcaya Arena, en el PEC. Entradas ya disponibles a la venta en entradas.com y también en el Corte Inglés. Te recuerdo también que Alejandro Sanz va a visitar Mallorca, Madrid, Barcelona, Las Palmas, Murcia, Valencia, A Coruña, estará en el Coruña Sounds el 18 de julio, y Fuengirola. Tienes más información, por supuesto, en los40.com. Y aquí en la radio, enseguida lo que tienes es una nueva hora de éxitos que vamos a abrir con Yo y con End of Beginning. Habrá más, pero las irás descubriendo poquito a poco si te quedas conmigo. No desconectes.

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0: Muchos le conocisteis por su papel como Steve Harrington en Stranger Things. Él es Joe Carey, tiene un proyecto musical sobresaliente llamado Joe, que ha roto por completo en este 2026. Le preguntan mucho si habrá pronto nuevas canciones. Él dice que está focalizado en disfrutar en el escenario. Ahora mismo está de gira por Norteamérica. Y tenía End of Beginning.
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0: Estamos en marcha en una nueva hora de éxitos. ¿Qué tal va tu miércoles? Espero que muy bien. Aquí llega Alex Warren con su éxito Ordinary.
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maravilloso de Paul con su nuevo single, el primero que ha lanzado en este 2026. La canción se llama En unos años. Tenemos que contarte que ya sabéis que tiene conciertos por delante, los próximos en Madrid este próximo sábado en La Riviera y próximamente estará en Sevilla. Tienes entradas disponibles. Vamos con algunos de los mensajes que me dejáis en redes. Tengo el de Vanessa y Elena que nos escuchan desde Ontinyent. Están haciendo almohadas. A mí me encantaría ser probador de almohadas. Sería mi pasión. Y también saludamos a Celia Angosto que va a camino del ensayo de la graduación. Se acaba la etapa de la uni. Pues nada, disfrútalo. Un besito para ti hasta Murcia. Esto sigue con Eleni Fureira. We'll be right back.

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0: otra de nuestras artistas que está girando por España. Próxima cita, por cierto, este sábado en Palma de Mallorca. Ahora hablamos de Madonna, después de haber disfrutado del Superestrella de Aitana. Y es que Madonna ha estrenado el cortometraje de su próximo álbum, donde presenta más o menos 6 de las canciones que encontraremos en Confessions 2.
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0: 10 minutos vibrantes que podéis disfrutar en su canal de YouTube y aquí en la radio. Aquí está con Sabrina Carpenter.

0: encontrar a tu alma gemela. Yo no sé si tú habrás encontrado ya a la tuya, pero en todo caso, aquí en Los 40, a continuación, vas a encontrar, por ejemplo, tus saludos, si los quieres, ¿eh? Me los tienes que pedir, eso sí, a través de mensaje en Instagram, a través de David Álvarez FM. Por ahí te leo. Y, por supuesto, lo que también vas a encontrar a continuación son más éxitos. Estos son los siguientes.
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0: Escucharemos a Dani Fernández, que ya ha vuelto a los escenarios para continuar con su gira La Insurrección. Y también a Manuel Turizo, que nos cantará eso de Por un pendejo no se llora.
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0: corazones rotos que necesitan recomponerse está de Turizo. Por un pendejo no se llora. Mensajes de los que me dejáis en redes sociales a través de David Álvarez FM. Buenos días, David, me dicen por aquí desde Tenerife. Nos envían un saludo desde la tapicería náutica La Bigornia. Dice, te estamos escuchando mientras preparamos los toldos de los barcos de nuestros clientes. ¿El mío está listo ya? Ah, no, que yo no tengo barco. Bye. Otro verano más. También nos dice hola Noelia desde Almería, desde la inmobiliaria en la que curra. Gracias a todos. 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Siempre es un gusto acompañarte mientras estás en el trabajo. Más éxitos ya mismo con, atención, el número uno de 40 y más, que llegan a partir de la 1 a las 12 en Canarias.
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1: Dos semanas liderando la lista de los 40 de manera consecutiva, La Graciosa, que también es la canción más vendida en España, del disco más vendido por sexta semana seguida, El Baifo de Quevedo. Aquí estaba junto a Elvis Crespo para alegrarnos el miércoles con La Graciosa. Así hemos abierto esta nueva hora.
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1: Bueno, si eres muy fan de Leiva, aprovecha porque, por ejemplo, este viernes estará actuando en Lanzarote. Ya está en las últimas fechas de su tour gigante. Luego, cuando termine, se va a tomar un largo descanso. Así que no pierdas la oportunidad de verle en directo.
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3: Por ahí se quedaba ese pedazo de himno de Avicii que siempre recordamos y que nos pone a bailar. Bueno, para que te vengas arriba también tengo el pop psicodélico de Tame Impala, que está arrasando con esta canción, a la que le quiso dar un giro diferente y por eso tiró de amigos en común y contactó con Jennie de Blackpink para grabar este tema. Eso sí, no se han visto las caras todavía, lo han hecho todo telemáticamente a distancia, pero les ha quedado fantástico. Será una de las canciones del verano, el remix de Drácula, que ya está aquí en los 40.

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0: La banda surcoreana, los reyes del K-pop, ahí estaban los BTS con Swim. Pronto vienen a nuestro país. Van a llenar el Metropolitano dos noches seguidas los días 26 y 27 de este junio con su show 360. Ahora lo nuevo de Lola Índigo con Lucho RK.
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0: Canción candidata a la lista, el bachatón de la L.

Bachatón de la L, canción que puede colarse en la lista de 40 el próximo sábado. Aquí estaba mezclando merengue, bachata y reggaetón y lo que haga falta, yo creo, Lola Índigo y Lucho RK, que es la primera vez que colaboran juntos. Es la canción de los 1.500 euros cada mañana en Anda Ya.

0: los 40 va a sonar. Tu miércoles en modo fácil con temas que te ayudan a liberarte del estrés, como el tema del Mr. Saxo Beat. Ahí estaba sonando Alexandra Stan y en nada llegarán Emilia y Tini y también Juan Magán con Omar Montes. ¿Te apetecen estos éxitos? Sí, pues quédate.
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0: Pues espero que este jueves siga siendo muy feliz para ti. Ayer la vi Juan Magán y Omar Montes. Hoy no me voy sin contarte algo importante, y es que vuelve el festival Ogozo, festival en Omonte do Gozo, en Santiago de Compostela. El 11 de julio se celebra este festivalón con Maroon 5, Martin Garrix, Danny Ocean, Rita Ora, Miriam Rodríguez. En fin, no te lo puedes perder. Las entradas ya están a la venta en livenation.es, Ticketmaster, El Corte Inglés y a taquilla. Así te dejo ahora con La Regatero. Los 40. Ella te sigue pinchando todos los éxitos y yo vuelvo mañana a las 11, las 10 en Canarias, después de Anda Ya. Soy David Álvarez. Buenísima vida a todos y a todas.
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0: Aunque en esta canción él se está despidiendo de una ciudad que en este caso es Chicago, yo te voy a dar la bienvenida aquí a los 40. ¿Cómo estás? Empezamos estas dos horas de éxito sin pausa con esto que acabas de escuchar, que es Enjoy Beginning de Joe, a que también conocerás por ser Joe Carey, el actor de Stranger Things.
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0: Ya con un poquito menos de alergia, ¿eh? Que siempre que llego al estudio Paul McCartney de los 40...
2: Voy mejorando.
0: Que por cierto, estamos de celebración, ¿eh? Cumplimos unos cuantos añitos ya con el Paul McCartney de los 40.
2: Hoy hace 30 y qué?
0: 37 años, eso es. Pues nada, a celebrarlo.

qué me miráis así? Esto no lo digo yo, lo dice Lala Love You. Así es como se llama el último disco de este grupo de Lala Love You, en el que está incluida esta canción que acabas de escuchar, otro himno veraniego de parte de ellos, que se llama La mitad de la mitad, y que esta semana te estamos presentando como canción candidata a entrar en la lista oficial de los 40.

0: y yo también escucho todos los éxitos en los 40.
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gusta esta canción de Lola Tuduri, que nos habla de las rupturas amorosas que ocurren justo antes del verano. Ahí está ella, Lola Tuduri, una nueva artista que te estamos presentando por aquí por los 40, con esta voz tan angelical y tan dulce, con este rollo así un poco pop folk, y con este tema que se llama Pistoletazo de Salida. Esta canción es candidata a entrar en la lista.

recordando la colaboración de Ana Mena y Belinda. Ahí estaban ellas con las 12 y este viernes Ana Mena saca nueva colabo con Lola e Índigo, Patito A. Mucha gente dice ya, antes de que salga, que va a ser la canción del verano, así que nos esperamos al viernes y nos vamos con alguien que también ha colaborado con Lola Índigo. Llega Manuel Turizo con Por un pendejo no sé ya.

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1: Esta canción se está ganando el puesto de canción del verano, se le está poniendo ya carita de éxito de este verano 2026. Es La Graciosa, es de Quevedo, con Elvis Crespo, y esta semana vuelve a ser número uno de los 40. La semana pasada fue número uno directo y repite en lo más alto de la lista. Muchos aplausos.
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1: Y así, desde lo más alto de la lista, es como comenzamos esta hora de éxitos sin pausa en los 40. ¿Cómo estás? ¿Cómo te va?

0: los años, pero este fin de semana se va a hacer una fecha muy importante en La Riviera, el 13 de junio. Ahí está De Paul con su nuevo tema, En unos años, sonando en los 40. 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

0: mucho amor y también amor a las nuevas generaciones. Madonna colaborando con Sabrina Carpenter en este tema que se llama Bring Your Love, desde hace un tiempito en la lista de los 40. Saca ya dentro de poquito disco Madonna, va a ser el 15, el 3 de julio, Confessions 2, que además lo presentó en Times Square, en Nueva York, así de sorpresa, ojalá haberlo visto.
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0: 40. Y con esta canción es como hoy te digo adiós, pero mañana volvemos por aquí al mediodía.
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0: Mañana estamos por aquí a las 2 del mediodía, la 1 en Canarias con 2 horas de éxitos sin pausa en los 40. Como siempre, también te voy a dejar ahora con Oscar Martínez. Adiós, que seas muy, muy

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0: Mira, un hobby que tiene alguien, yo que sé, como montar trenes o yo que sé, o a lo mejor coleccionar sellos. Cada uno tiene el que quiera, el que le dé la gana. De un hobby de repente aparece una vertiente súper importante, creativa y artística en su vida. Y además de actuar y hacerlo increíblemente bien y salir en Stranger Things y petarlo y ser hiper mega famoso y hacer un registro muy chulo, además de repente es cantante y hace muy buenas canciones. Yo con End of Beginning, es el 7 en los 40, ya fue número 1. Con esta canción te digo hola, ¿qué tal? Soy Oscar Martínez, hasta las 6:05 en Canarias, con éxitos como que ya van oliendo a verano, básicamente.
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0: El bachatón de la L, Lola Índigo y Lucho RK con este temón.

0: sigue de gira por Estados Unidos. Ya te digo yo, Rosalía, que quererte tanto como te queremos aquí, no te quieren, no, no. Bueno, disimularán un poco, pero tanto no. Rosalía con La Perla y nosotros pensando qué guay que nos veamos tanto este fin de semana. Viernes, Coslada en Madrid y el sábado, doblete. Por la tarde en Badajoz y por la noche en Yeles en Toledo.
1: Sí,
0: todo en orden.
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0: Te dejo más detalles porque es mucha información en mis redes, Insta, TikTok, Facebook, todo esto, Óscar Martínez DJ. Va a ser un fin de interesante, bastante, y nos veremos.

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1: Hace solamente unos segundos lo que estabas escuchando es una de tus canciones favoritas de los últimos meses, sin duda. Fue número uno, se queda en el 5, la canción, perdón, en el 6, la canción Superestrella de Aitana, que sigue con la gira. Seguro que vas a verla en algún lugar, pero sigue la gira y sigue la gira. Ahora todo se para y aparece el 4 en los 40, la canción de la que todo el mundo habla. El título encima es en español, se llama Drácula. La canción de Tame Impala, hay que reconocer que está muy, muy guapa.

0: una canción de Taylor que cómo costaba decir esto al principio, madre mía. Ahora me lo sé hasta de memoria. We are never ever getting back together. Al principio era un poquito trabalenguas. Y ahora vamos a irnos, si te parece bien, nos vamos a Sevilla.
1: Sí, venga, vámonos.
0: Bueno, pues en Sevilla nos vamos a parar en concreto en el talento de un chico que conoces muy bien. Los 40. Ese chico tiene canciones que te flipan como Lo siento, si por mí fuera, un montón. Esta es la última, se llama Nadie más te la cree. Beret.

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0: Morena con su coleguita. Esto es Carita Triste con Emilia.
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0: ¿Y quién no conoce esta canción? ¿Quién no conoce esta maravilla absoluta? Tras arrasar en México y parte de Latinoamérica, Alejandro Sanz suma... Bueno, pues a su esperada gira, España básicamente, próximo, bueno, el 6 de junio estuvo en Sevilla, 12 de junio Gijón, ojo que el 14 de junio están en Bilbao, en el BEC, o por ejemplo el 18 de julio estará en A Coruña, en el Muelle de Batería, o ese concierto que tiene el 27 de junio en Barcelona, en un estadio que va a ser en el RCDE, que va a ser increíble, no te lo puedes perder, tienes toda la info en los40.com. Me gusta lanzarte éxitos para que tu tarde sea distinta, para que tu tarde mole, para que tu vuelta al curro sea maravillosa, pero también noticias musicales son absolutamente necesarias. De hecho, sé que era mucha gente, esto no lo está escuchando porque ya está mandando un audio a su colega, a su amiga, a su familiar de turno para decirle, oye, acabo de escuchar en los 40 que ha dicho Oscar que hay gira de Alejandro Sanz, etc. Lo sé 100%. Por cierto, la siguiente hora, agárrate, que vienen curvas.
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1: Es el actual número uno en los 40, segunda semana que la misma canción está en lo más alto de la lista. La semana pasada entró, atención, esto es bastante histórico, lo han hecho pocas canciones en la historia, entró directo al número uno. Esta repite directamente como número uno la canción de Quevedo, Elvis Crespo, La Graciosa, llamada a que igual hay una tercera semana, no lo sé. Bueno, depende de ti y de tus votos en los40.com. Así comenzamos esta nueva hora juntos y como el verano nos está ya influyendo en el cuerpo, pues habrá que hacerlo.
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1: 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Habrá que pincharte una canción de un grupo que es muy festivalero y muy de verano. Lala Love You. Lo último se llama La Mitad de la Mitad.

0: dicho que se va a ampliar, pero de momento ya ha lanzado algunas fechitas para este año 2026 en el que podremos ver el talento, porque en directo es un máquina bastante increíble, de Alvarito de Luna, su última canción, Dime Dónde Estás. Y ahora, chicos, creo que lo de este fin de semana, como no es muy normal, pues creo que debemos de analizarlo, ¿vale?
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0: Este próximo viernes, nada, nos veremos en Coslada, en Madrid, ¿vale? Toda la info te la voy a dejar en mis redes, Óscar Martínez DJ. Pero es que luego el sábado, por la tarde, nos veremos en Badajoz y por la noche en Yeles, en Toledo. Va a ser muy bestia. Llega Karol G.

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0: café en mano y a lo mejor una infusión o un refresco, lo que quieras, algo fresquito. Y nada, y bailando el 2 de la lista, maravilloso. Dardos, la canción de Romeo Santos y Prince Royce, que en su día ya fueron número uno en los 40. Y ahora, chicos, chicas, si no la conoces, me gustaría que la conocieras. Se llama Lola Tuduri. De momento es candidata a colarse en la lista y el título de la canción viene perfecto porque de momento es el pistoletazo de salida para ella. Así se llama su canción.
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Music de Villaverde y promete ser, bueno, promete no, seguro que va a ser histórico. 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Y ahora, yo creo que siempre que pongo We Found Love o pongo esta canción que te voy a pinchar ahora, me acuerdo de alguien, pero creo que a veces hay que hacerlo. Y a veces tiene un poquito de razón Bad Bunny con The Beat y Arma Fotos, así que la siguiente canción va para ti, Carlos. Estés donde estés, es así. Pero nada de venirse abajo ni mucho menos, ¿eh? Venirse arriba totalmente, porque encima te voy a pinchar un temón Years and Years con King.

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0: ¿Cuánta gente teorizando sobre el concierto o sobre la casita? Yo te digo una cosa, yo tuve la oportunidad de ir el segundo día, me lo pasé increíble y poco más voy a decir. ¿Para qué? O sea, es que ¿para qué, básicamente? Bueno, que me marcho, te quedas en buena compañía con exitazos como Bad Bunny, Rakiti o hace un momentito Juan Magán con Ayer la vi y otros más que te va a pinchar Karim Herrero. Un beso enorme de quien te habla, de Óscar Martínez, que seas muy feliz. Hasta mañana, viva la vida, chao, chao.
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0: Ahí estaba este genio, cómo se lo ha montado el tío. Su nombre es Joe, ahí sonaba con End of Beginning. ¿Y a qué me refiero con cómo se lo ha montado? Pues que ha sido uno de los protas de la famosa serie Stranger Things. Con famosa serie me refiero a serie que da billetes. Más de $750,000 acabó cobrando por episodio.
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0: Interpretando a Steve Harrington. ¿Y qué hizo con la pasta? Pues autoproducirse su propia carrera musical sin depender de nada ni de nadie. Ahora vamos con The Paul en unos años.

Vaya marcha que se traen estos dos, Ryan Castro y Capo con La Villa. Y ahora lo siento, pero creo que te vas a sentir un poquito mayor, un poquito pureta, un poquito viejo. Vas a sentirte con más años que un bosque. Atención a este dato, han pasado ya 14 años desde que Lorín ganara Eurovisión con esto.

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1: 40 años se llevan la que podríamos denominar como la princesa del pop, Sabrina Carpenter, con la reina. La absoluta reina del pop, Madonna. Y hablando de reinas, llega una reina granaína que...

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0: Vaya dos animales, estos Walls y Dani Fernández, y esto parece un zoológico porque llegan muchos más animales. Madre mía, lo que se viene por aquí en nada. Canciones de Abraham Mateo, de Manuel Turizo y mucha más mandanga buena. No te muevas de los 40, arriba ese volumen.
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Manuel Turizo, damas y caballeros, por un pendejo no se llora y no vas a llorar en absoluto con lo que tengo la próxima hora para ti, hazme caso. Y si lloras va a ser de alegría, porque nada, llega Quevedo con canciones de su último disco, Shakira con su último éxito, Harry Styles, alguna clásica de Estopa y el nuevo número uno.

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1: Reconozco que soy muy poco objetivo cuando digo que para mí esta es la canción del verano, y es que como canario que soy, ¿qué voy a decir? ¿Cómo no voy a apostar por canción del verano esta que lleva el nombre de una de nuestras 8 islas, La Graciosa? Ahí estaba Quevedo.
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1: La nueva leyenda Quevedo con la vieja leyenda Elvis Crespo. ¡Qué pedazo de temón, por favor, de ese discazo, el Baifo de mi paisano! Con esta canción te doy la bienvenida a la radio musical más pepino del país. Es hora de escuchar a Tame Impala con su Drácula. Jenny Remix, dale volumen a esto porque nos lo gozamos en 3, 2, 1.

Damas y caballeros, acaban de escuchar ustedes la canción oficial del Mundial de Fútbol 2026 de Shakira y Burna Boy. Este Dai Dai, que por cierto significa algo así como vamos, venga, dale. Es una expresión italiana que se usa mucho en el ámbito deportivo para animar y dar fuerza, fuerza a tu equipo, en este caso, selección. Suponemos que Harry Styles pues estará apoyando a su Inglaterra natal. Vamos con Harry y As It Was. Dale volumen a esto.

No sé si será la canción del verano, pero mínimo va a ser la bachata del verano. Lola Índigo y Lucho RK. Ahí estaban con esta bachata, bueno, bachata, bachatón, el bachatón de la L, de la granaína y el canario. Madre mía, cómo suena.

Ready los chicos de Bombay para ponerle banda sonora a nuestro veranito que es inminente. Ahí los tenías. Quédate conmigo hasta el amanecer y quédate conmigo también en los 40 porque en nada llegan Juan Magán, Omar Montes, BL y mucho más.

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Beginning aquí los 40. Me da muchísima rabia este tío porque lo tiene todo. Es guapo, canta bien, es actor, tiene reputación y encima es que con esto de la música empezó como hobby, de verdad. Empezó como un hobby, digo, voy a probar a ver cómo va esto de la música y se le ha ido de las manos. El exitazo que está teniendo este tío es brutal.

0: Revisando un clásico del Canto del Loco que no nos cansamos de pincharte y desde luego de cantar a pleno pulmón a estas horas en las que igual estás saliendo del curro, ¿eh? Pues muchísimas gracias por elegirnos. Mira, tienes toda la tarde para ti, que lo sepas.
1: Tú sí, pero tengo que ir a casa, tengo que hacer la cena, los críos, ahora...
0: Da igual, ahora estás en el coche, tranquilo, tranquila. Oye, aprovechando que hoy es el Día del Modernismo, Día Mundial del Modernismo, vamos a hablar de esas cosas que son tan modernas, pero tan tan modernas que dan mucha rabia. De hecho, hoy me ha pasado esto. ¿Sabes ese momento en el que estás en un establecimiento y te dicen, firme aquí, por favor? Te dicen, ¿aquí dónde? No, aquí, en esta pantalla. Digo, ¿y el lápiz? No, con el dedo. ¿En serio? Yo firmo con el dedo, pero vale. Firmas con el dedo y ves el garabato que has hecho. Y claro, la pregunta es, ¿esta es la manera que vais a tener de comprobar que yo soy la persona que ha firmado este documento? Con esta... Ah, vale, muy bien, perfecto, sí, adelante. Hay cosas que son demasiado modernas. Y hoy quiero que me digas eso. Esas cosas que se pasan de modernas. Quiero que me lo cuentes en @jesustaltabull, con V y con doble L al final en Instagram. ¿Qué cosas se pasan de modernas? @jesustaltabull
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0: Con V y con doble L al final en Instagram. Te leo en nada, ¿eh? Que antes llega por aquí Lala Love You con lo nuevo. La mitad de la mitad son candidatos a entrar en la lista de los 40.

0: un pendejo no se llora aquí en los 40 en la radio de los éxitos. Y voy a presentarte enseguida a Lola Tuduri. Es candidata a entrar en lista y te va a flipar si no lo habías escuchado todavía. Además, me mola muchísimo pinchártela casi casi a las puertas del verano. Antes voy a redes. Estamos hablando hoy de cosas que se pasan de modernas. Y ojito con el sector de la restauración, que estamos viendo bastantes mensajitos por aquí en esta línea. Dice Juanjo: hola Jesús, los restaurantes que no te traen la carta física y te obligan a sacar el móvil y a escanear un QR. Dice: ¿dónde habrán quedado los camareros que te recitaban la carta de memoria? Ostras, esto es maravilloso, ¿eh? Que llegas a un bar y dices: ¿qué hay de comer? ¿La carta dónde está? Es que no hay ni carta en papel, ni en QR, ni nada. De primero tenemos chopito, boquero. ¡Qué maravilla, por favor! María también conecta por aquí, dice: Jesús, cosas que se pasan de modernas. Platos que no son platos. Que te sirvan la comida sobre una piedra de río. Sobre una teja, un trozo de corteza de árbol, o peor aún, en la palma de tu mano. Oye, ¿qué cosas se pasan de modernas? Quiero leerte. Quiero que me mandes tu mensajito a @jesustaltabull. Con V y con doble L al final en Instagram, ¿vale? Por ahí te espero. @jesustaltabull, con V y con doble L al final en Instagram. ¿Qué cosas se pasan de modernas? Y mientras vamos conectando...
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0: Te presento a Lola Tuduri, que es candidata a entrar en lista con pistoletazo de salida. Esto suena increíble y en directo ni te cuento.

0: encanta, que era Oliver. Suena maravillosa, pero lo que está cantando es bastante crudo, ¿eh? Si no, echan un vistazo a la letra de este puzzle que te acabo de pinchar aquí en los 40. Enseguida en la número uno en la radio de los éxitos voy a dar play al nuevo pana del Papa. Ya sabes quién es, ¿no?
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El nuevo pana del Papa, que estuvieron reuniéndose en privado, nos enteramos ayer, el Papa y Bad Bunny. Sí, sucedió, sucedió, esto ha ocurrido. Ahí estaba Bad Bunny con Nueva York en los 40 y enseguida... Pablo Alborán. Me encanta, también en la próxima hora te pincha de Paul. Esto es lo nuevo, se llama En unos años. Y cómo no, voy a dar play a la canción más importante.

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1: Una canción, una colabo de tantas que vas a encontrar en el Baifo, el nuevo álbum de Quevedo, en este caso junto a Elvis Crespo, La Graciosa se llama. Esta es la canción más importante del país por segunda semana consecutiva. La semana pasada entraron directos al número uno de la lista y esta semana repiten gracias a tu apoyo en los40.com. ¿Qué pasará el próximo finde? Bueno, pues ya estamos en ese momento de empezar a echar la cuenta atrás, así que tus votos son los que mandan, los40.com. Espero que estés más que bien. Yo soy Jesús Taltabull y es un gustazo acompañarte en esta tarde-noche de miércoles. Me quedo contigo hasta las 11, las 10 en Canarias, dando play ya mismo a este temarral de Calvin Harris, How Deep Is Your Love.

0: aquí en Los 40. Recuerdo la primera vez que viví desde dentro Los 40 Music Awards y estaba ya encima del escenario. Flipé muy, muy, muy fuerte. En nada te pincho lo nuevo de DePaul. Antes voy a redes. Hablamos de cosas que se pasan de modernas. Dice Sebas por aquí. Hola, Jesús. No puedo con la gente que lleva gafas de ver que son más grandes que su propia cabeza. Perdón. Esto a mí me pasa un poco, ¿eh? Nada más tengo unas gafas que heredé de mi padre, que son un poquito más grandes que mi cabeza. Sí, sí, podría ser. Dice, se pasan de modernos y no les queda bien. Pues igual no me queda del todo bien. Dice Laura, Jesús, las relaciones líquidas. Dice, ¿pero eso qué es? ¿Qué modernidad es esa? Que si quieres nos ponemos de novios y si no, no. Pues estoy muy de acuerdo también. Eso es como demasiado moderno, ¿no? Antes, pues, oye, ¿quieres tema? Sí, no, vale, ya está. Relaciones líquidas, bueno, en fin. Si te quieres unir a la conversación, me tienes en Instagram.
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0: Arroba Jesús Taltabull, con V y con doble L al final. Ahí conectamos y me cuentas qué cosas se pasan de modernas. Llega DePaul. Esto es en unos años en Los 40.

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Qué gustazo que a estas horas en los 40 suene el bachatón de Romeo Santos y Prince Royce con Dardos aquí en la número 1, en la radio de los éxitos. No sé si lo sabes, pero en menos de un mes tendremos en nuestras manos Confessions 2, que es el próximo álbum de Madonna, secuela de aquel Confessions on a Dance Floor que lanzó hace unos cuantos años ya. Bueno, pues ha lanzado en las últimas horas un adelanto con una peli de 13 minutos con cameos muy potentes. Por ejemplo, el actor Benedict Cumberbatch aparece en ese pequeño adelanto que hemos conocido. También hemos visto a Kate Moss y, ojo, en ese adelanto figura Faith, ni más ni menos. Esto significa que va a ser uno de los artistas que va a formar parte de las colaboraciones de Confessions 2, el nuevo álbum de Madonna. Y en ese vídeo, por supuesto, también hemos visto a la gran y genial Sabrina Carpenter. ¿Cómo no? Ella está en este Bring Your Love. Lo tienes todo en nuestra web.

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0: música ligera. Si te acabas de enchufar a los 40, hablamos hoy de cosas que se pasan de modernas, dice por aquí Andrés. Hola Jesús, me parece que lo de llevar deportivas grandes, más allá de pasarse de moderno, es súper peligroso. Te puedes hacer un esguince. Hombre, a ver, digo yo que los calzados estarán preparados y homologados, ¿no? Pero sí que es verdad que hay algunos zapatos que dices, ¿por qué, dónde vas con eso? Bueno, cada uno, oye, si tú te sientes cómodo, también te digo. La pregunta es, ¿qué te parece a ti que se pasa de moderno? A Andrés le parece esto. Tex dice por aquí, lo de cobrarte tú sola en las tiendas de ropa. Esto me da muchísima rabia. Es un avance, pero es cierto que yo reconozco que la primera vez que lo probé, dije, brujería. No había echado la prenda en esa cesta especial moderna y de repente, lo prometo, aparecían todas en la pantalla.
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0: Yo, pero ¿cómo está pasando esto? ¡Es brujería! Te leo en arroba Jesús Taltabull, con V y con doble L al final en Instagram, por ahí me tienes a mano y me cuentas cuáles son esas cosas que para ti se pasan de modernas. Mira, esto es música ligera de Ana Vena en los 40 para acompañarte en esta tarde-noche. Si

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0: lo nuevo de Lola Índigo y Lucho RK. Bueno, pues esto y mucho más empieza a pinchártelo en nada. A partir de las 10, las 9 en Canarias, aquí en... Los 40.
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es Joe con End of Beginning aquí en los 40. No sé si lo sabes, pero él empezó tomándose lo de la música como un hobby. Quiero preguntarme yo, ¿qué habría pasado si se lo hubiera tomado en serio? Pues fíjate que igual no habría salido tan bien, porque a veces cuando le metemos tanta intención a las cosas y tanta cabeza, no funcionan de la misma manera. Acaba de comenzar una nueva hora de éxitos en los 40. Yo soy Jesús Taltabull, encantadísimo de pinchar para ti.

0: Isabel con Easy on Me aquí en los 40 en la radio de los éxitos. Y enseguida doy play a la canción de los 1.500 euros. Aprovechando que hoy es el Día Mundial del Modernismo, estamos hablando de esas cosas que para ti se pasan de modernas. Me encanta el mensaje de Carlos. Dice, hola Jesús, no entiendo las cafeterías que tienen nombres de cafés que son más largos que la propia barra de las cafeterías. Es verdad, el Ice Latte, Cold Brew, Coffee, Cappuccino, Frappel, Latte, Mate. Es muy difícil, ¿eh? Pedir un café en según qué cafeterías. Laura también ha conectado por aquí, dice que ella lo que se le pasa de moderno son los gimnasios que parecen discotecas. Dice, eso se pasa de moderno. He venido buscando salud, no un ataque epiléptico. ¿Qué cosas se pasan para ti de modernas? Te espero en @jesustaltabull, con V y con doble L al final en Instagram, ¿vale? Mientras vamos conectando, doy play a la canción de los 1.500 euros que te puedes llevar mañana si te levantas con Dani Moreno el Gallo y con Cristina Bosca en Anda Ya, el programa más escuchado de la radio musical.
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0: Y esa canción que te puede hacer ganar 1.500 euros es esta, el bachatón de la L de Lola Índigo y Luke Ra.

aquí en Los 40, en la radio de los éxitos. Aprovecho para recordarte que este próximo sábado voy a estar pinchando en Eibar, en una nueva edición de Los 40 Sessions, y que estoy con unas ganas loquísimas. Si quieres, te dejo más info en mi Instagram, ¿vale? En @jesustaltabull, con V y con doble L al final. Ahí vas a encontrar la info de la que vamos a liar este fin de. Llega Tame Impala con Jenny. Esto es el remix de Drag.

las chicas de Handshook con Golden en los 40 en la radio de los éxitos, y enseguida King con Everybody's Changing. Hablamos hoy de cosas que se pasan de modernas, aprovechando que es el Día Mundial del Modernismo. Dice por aquí Inma: hola Jesús, me cuesta entender la modernidad de tener un perro, decir que eres su madre y abrirle una cuenta de Instagram. O Hugo conecta por aquí, que dice que le parece demasiado moderno tener una app que te dice que has dormido mal. Dice: pero si me levanto siempre hecho un Cristo. Ahora que acabo de tener un niño más, dice, ¿cómo no voy a dormir mal? Gracias por unirte a la conversación, Hugo. Me tienes en @JesusTaltabull, con V y con doble L al final.

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Es Manuel Turizo, por un pendejo no se llora. Esta es de las últimas que te pincho porque enseguida está por aquí el locutor más majo del planeta. Te quedas con él, con José Vicens. Yo estaré de vuelta mañana a eso de las 8 de la tarde, las 7 en Canarias, para compartir más buena onda contigo y encima será víspera de fin de semana, ¿qué te digo? En fin, que mañana es jueves, que casi es viernes. Besazos de Jesús Taltabull.

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1: Ya tenemos el miércoles por aquí, es 10 de junio y atención con el número uno de la lista que promete ser una de las canciones del verano. Es La Graciosa, la dedicatoria que tiene Quevedo, el canario, a esa isla tan peculiar que no quiere que se masifique este verano. Así suena con Elvis Crespo. Bienvenido, bienvenida, vamos al lío.

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0: Y ahora sí te voy a contar que el nuevo disco de Lala Love You está a la vuelta de la esquina. Se va a llamar ¿Por qué me miras así? Llegó a finales de mayo y ahora ya tiene una canción que te presento como candidata a entrar en la lista esta próxima semana. La mitad de la mitad.
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0: ¿Cómo suena verano? ¿Cómo nos encanta? Una canción muy sencilla con una declaración de amor, optimista y directa. Vamos, al grano. Lala Love You.

11:32 minutos, hora menos en Canarias, voy a descubrir una nueva gran voz, un talentazo de la música en nuestro país que se llama Lola Tuduri. Atención con ella porque llega con Pistoletazo de Salida, una canción que lo dice y cuenta todo. En los

Buenas noches a todo el país. En 20 minutos, la medianoche. Las 11 en Canarias. Estoy ya preparando el verano con grandes protagonistas. Como por ejemplo Juan Magán y Omar Montes, que nos anuncian que eso del verano ya está muy, muy cerca. Está, bueno, asomando la patita.

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Medianoche, 3 minutos, hora antes en Canarias. Y poniendo el momentazo más dulce a esta noche o madrugada ya del 11 de junio. Sí, ya es jueves oficialmente.

0: bastante especial a todos esos estudiantes que estáis ahí con los codos metidos, escuchando la radio por un lado y por otro los libros abiertos. Por favor, estudiar, hay que sacarse la EBAU, hay que sacarse los exámenes de la universidad, lo que sea, pero hay que aprobárnoslo. Venga.
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0: Yo te compenso con exitazos como este que te van a hacer pensar que el verano está más cerca. Es el bachatón de la L, es la vuelta de Lola Índigo. Lo hace a lo grande con una candidata a entrar en

me encanta tener un montón de oyentes al otro lado escribiendo en redes sociales, saludando a través de José Vicente 79. Los 40. A ver, por aquí voy a echar un vistazo. Está Claudia en Móstoles, Rafa en Conil, por ejemplo Inés, que está en Elche, en Alicante, Dani en Torrelavega y Jorge en Castelldefels, en Barcelona. Bueno, en fin, todos los que estáis al otro lado, gracias por acompañarme y sobre todo por disfrutar conmigo de todos los éxitos como este, por ejemplo, el Tame Impala con la vocalista Jenny, el sonido K-pop unido a la psicodelia con este Drácula.

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0: talento que te presento en la música llamada Lola Tuduri. Atención con pistoletazo de salida, una de las canciones más personales de Lola que ha salido hace muy poco y además que habla de una ruptura que coincide con el comienzo del verano. Por algo será. Así suena en los 40.
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0: que quieres canciones de verano. Pues prepárate porque tienen una propuesta los chicos de Lala Dovio que te va a encantar. Es genial la energía, sobre todo el buen rollo que transmiten con este La mitad de la mitad. La canción, el primero de los sencillos de su nuevo disco que está ya aquí.
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0: Un éxito de verano 100% que habla de amor, de sentimiento puro y sobre todo de declaraciones totalmente inocentes. Lala Dovio en los 40.
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0: vamos a berrear ahora a estas horas de la madrugada con Bizarrap y Daddy Yankee.
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0: Si es que a mí me encanta, da igual la hora que sea. Cuanto más madrugada, mucho mejor. Esto huele a verano. Súbele volumen.

0: Ruslana y estaba con otra canción increíble y además con noticias frescas que en nada te contamos en los 40. Pero antes voy a presentarte, por supuestísimo, a Aitana con su cuarto Azul World Tour, con sus fechas que las tienes todas en los40.com y con su superestrella. Me encanta porque tengo en redes sociales a Sergio escuchándonos desde Navarra. Dice que le encanta escuchar la radio cuando está estudiando, porque cada canción le gusta más y más y desconecta bastante. Eso es motivador, cuanto menos.
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0: Lo dejamos aquí, pero los éxitos continúan non-stop en los 40 el resto de la madrugada. Y a las 6 en punto, todo el equipo de Anda ya por aquí para conectar contigo con la mejor mañana de tu vida para que te rías y disfrutes de todos los éxitos. Soy José Vicens, mañana vuelvo jueves a las 11 en punto, 10 en Canarias. Un beso enorme y feliz vida a todos. Chao.
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